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1: Pavel, ¿qué hora es? Las 3 de la mañana. Y todavía no me llama, ¿eh?

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1: Por la señal de la Santa Cruz, de nuestros enemigos líbranos, Señor Dios nuestro. En el nombre del Padre, y del Hijo, y del Espíritu Santo. Amén. Creo en Dios Padre Todopoderoso, Creador del cielo y de la tierra. Creo en Jesucristo, su único Hijo, nuestro Señor, que fue concebido por obra y gracia del Espíritu Santo. Nació de Santa María Virgen, padeció bajo el poder de Poncio Pilato, fue crucificado, muerto y sepultado. Descendió a los infiernos, al tercer día resucitó entre los muertos, subió a los cielos y está sentado a la derecha de Dios Padre Todopoderoso. Desde allí ha de venir a juzgar a vivos y muertos. Creo en el Espíritu Santo, la Santa Iglesia Católica, la comunión de los santos, el perdón de los pecados, la resurrección de los muertos y la vida eterna. Amén.
2: Jesús, mi Señor y Redentor, yo me arrepiento de todos los pecados que he cometido hasta hoy, y me pesa de todo corazón porque con ellos he ofendido a un Dios tan bueno. Propongo firmemente no volver a pecar, y confío que por tu infinita misericordia me has de conceder el perdón de mis culpas y me has de llevar a la vida eterna. Amén.
1: Contemplamos los misterios gozosos. Primer misterio gozoso: la anunciación del ángel Gabriel a la Virgen María. Del Evangelio de Lucas, en el capítulo 1, versos del 26 al 27. Al sexto mes, el ángel Gabriel fue enviado por Dios a una ciudad de Galilea llamada Nazaret, a una virgen desposada con un hombre llamado José, de la estirpe de David. El nombre de la virgen era María. Padre nuestro, que estás en el cielo, santificado sea tu nombre. Venga a nosotros tu reino. Hágase tu voluntad en la tierra como en el cielo.
2: Danos hoy nuestro pan de cada día. Perdona nuestras ofensas, como también nosotros perdonamos a los que nos ofenden. No nos dejes caer en la tentación y líbranos del mal. Amén.
1: María es Madre de Gracia y Madre de Misericordia.
2: En la vida y en la muerte, ampáranos, Madre nuestra.
1: Dios te salve María, llena eres de gracia. El Señor es contigo. Bendita tú eres entre todas las mujeres, y bendito es el fruto de tu vientre, Jesús.
2: Santa María, Madre de Dios, ruega por nosotros pecadores, ahora y en la hora de nuestra muerte. Amén.
1: Dios te salve María, llena eres de gracia. El Señor es contigo. Bendita tú eres entre todas las mujeres, y bendito es el fruto de tu vientre, Jesús.
2: Santa María, Madre de Dios, ruega por nosotros pecadores, ahora y en la hora de nuestra muerte. Amén.
1: Dios te salve María, llena eres de gracia. El Señor es contigo. Bendita tú eres entre todas las mujeres, y bendito es el fruto de tu vientre, Jesús.
2: Santa María, Madre de Dios, ruega por nosotros pecadores, ahora y en la hora de nuestra muerte. Amén.
1: Dios te salve María, llena eres de gracia. El Señor es contigo. Bendita tú eres entre todas las mujeres, y bendito es el fruto de tu vientre, Jesús.
2: Santa María, Madre de Dios, ruega por nosotros pecadores, ahora y en la hora de nuestra muerte. Amén.
1: Dios te salve María, llena eres de gracia. El Señor es contigo. Bendita tú eres entre todas las mujeres, y bendito es el fruto de tu vientre, Jesús.
2: Santa María, Madre de Dios, ruega por nosotros pecadores, ahora y en la hora de nuestra muerte. Amén.
1: Dios te salve María, llena eres de gracia. El Señor es contigo. Bendita tú eres entre todas las mujeres, y bendito es el fruto de tu vientre, Jesús.
2: Santa María, Madre de Dios, ruega por nosotros pecadores, ahora y en la hora de nuestra muerte. Amén.
3: Dios te salve María, llena eres de gracia. El Señor es contigo. Bendita tú eres entre todas las mujeres, y bendito es el fruto de tu vientre, Jesús.
2: Santa María, Madre de Dios, ruega por nosotros pecadores, ahora y en la hora de nuestra muerte. Amén.
3: Dios te salve María, llena eres de gracia. El Señor es contigo. Bendita tú eres entre todas las mujeres, y bendito es el fruto de tu vientre, Jesús.
2: Santa María, Madre de Dios, ruega por nosotros pecadores, ahora y en la hora de nuestra muerte. Amén.
3: Dios te salve María, llena eres de gracia. El Señor es contigo. Bendita tú eres entre todas las mujeres, y bendito es el fruto de tu vientre, Jesús.
2: Santa María, Madre de Dios, ruega por nosotros pecadores, ahora y en la hora de nuestra muerte. Amén.
3: Dios te salve María, llena eres de gracia. El Señor es contigo. Bendita tú eres entre todas las mujeres, y bendito es el fruto de tu vientre, Jesús.
2: Santa María, Madre de Dios, ruega por nosotros pecadores, ahora y en la hora de nuestra muerte. Amén.
3: Gloria al Padre, y al Hijo, y al Espíritu Santo.
2: Como era en un principio, es ahora y siempre, por los siglos de los siglos. Amén.
3: Segundo misterio gozoso. La visita de María Santísima a su prima Santa Isabel. Del Evangelio de Lucas, capítulo 1, versos del 39 al 42. En aquellos días, María se puso en camino y fue a prisa a la región montañosa, a una ciudad de Judá. Entró en casa de Zacarías y saludó a Isabel. Y sucedió que en cuanto Isabel oyó el saludo de María, saltó de gozo el niño en su seno. E Isabel quedó llena del Espíritu Santo, y exclamando a voz en grito dijo: «Bendita tú entre las mujeres, y bendito el fruto de tu vientre».
2: Padre nuestro que estás en el cielo, santificado sea tu nombre. Venga a nosotros tu reino. Hágase tu voluntad en la tierra como en el cielo.
3: Danos hoy nuestro pan de cada día. Perdona nuestras ofensas, como también nosotros perdonamos a los que nos ofenden. No nos dejes caer en la tentación y líbranos del mal. Amén.
2: María es Madre de Gracia y Madre de Misericordia.
3: En la vida y en la muerte, ampáranos, Madre nuestra.
2: Dios te salve María, llena eres de gracia, el Señor es contigo. Bendita tú eres entre todas las mujeres, y bendito es el fruto de tu vientre, Jesús.
3: Santa María, Madre de Dios, ruega por nosotros pecadores, ahora y en la hora de nuestra muerte. Amén.
2: Dios te salve María, llena eres de gracia, el Señor es contigo. Bendita tú eres entre todas las mujeres, y bendito es el fruto de tu vientre, Jesús.
3: Santa María, Madre de Dios, ruega por nosotros pecadores, ahora y en la hora de nuestra muerte. Amén.
2: Dios te salve María, llena eres de gracia, el Señor es contigo. Bendita tú eres entre todas las mujeres, y bendito es el fruto de tu vientre, Jesús.
3: Santa María, Madre de Dios, ruega por nosotros pecadores, ahora y en la hora de nuestra muerte. Amén.
2: Dios te salve María, llena eres de gracia, el Señor es contigo. Bendita tú eres entre todas las mujeres, y bendito es el fruto de tu vientre, Jesús.
3: Santa María, Madre de Dios, ruega por nosotros pecadores, ahora y en la hora de nuestra muerte. Amén.
2: Dios te salve María, llena eres de gracia, el Señor es contigo. Bendita tú eres entre todas las mujeres, y bendito es el fruto de tu vientre, Jesús.
3: Santa María, Madre de Dios, ruega por nosotros pecadores, ahora y en la hora de nuestra muerte. Amén.
2: Dios te salve María, llena eres de gracia.

0: fruto de tu vientre, Jesús.
1: Santa María, Madre de Dios, ruega por nosotros pecadores, ahora y en la hora de nuestra muerte. Amén.
0: Dios te salve María, llena eres de gracia, el Señor es contigo, bendita tú eres entre todas las mujeres, y bendito es el fruto de tu vientre, Jesús.
1: Santa María, Madre de Dios, ruega por nosotros pecadores, ahora y en la hora de nuestra muerte. Amén.
0: Dios te salve María, llena eres de gracia, el Señor es contigo, bendita tú eres entre todas las mujeres, y bendito es el fruto de tu vientre, Jesús.
1: Santa María, Madre de Dios, ruega por nosotros pecadores, ahora y en la hora de nuestra muerte. Amén.
0: Gloria al Padre, y al Hijo, y al Espíritu Santo.
1: Como era en el principio, es ahora y siempre, por los siglos de los siglos. Amén. Tercer misterio gozoso. El nacimiento del niño Jesús en el portal de Belén. Del Evangelio de Lucas en el capítulo 2, versos del 1 al 7. Sucedió que por aquellos días salió un edicto de César Augusto ordenando que se empadronase todo el mundo. Este primer empadronamiento tuvo lugar siendo Cirino gobernador de Siria. Iban todos a empadronarse, cada uno a su ciudad. Subió también José desde Galilea a la ciudad de Nazaret, a Judea, a la ciudad de David que se llama Belén, por ser él de la casa y familia de David, para empadronarse con María su esposa, que estaba encinta. Y sucedió que mientras ellos estaban allí, se le cumplieron los días del alumbramiento y dio a luz a su hijo primogénito. Lo envolvió en pañales y lo acostó en un pesebre, porque no tenían sitio en el alojamiento. Padre nuestro, que estás en el cielo, santificado sea tu nombre. Venga a nosotros tu reino. Hágase tu voluntad en la tierra como en el cielo.
0: Danos hoy nuestro pan de cada día. Perdona nuestras ofensas, como también nosotros perdonamos a los que nos ofenden. No nos dejes caer en la tentación y líbranos del mal. Amén.
1: María es Madre de Gracia y Madre de Misericordia.
0: En la vida y en la muerte, ampáranos, Madre nuestra.
1: Dios te salve María, llena eres de gracia. El Señor es contigo. Bendita tú eres entre todas las mujeres y bendito es el fruto de tu vientre, Jesús.
0: Santa María, Madre de Dios, ruega por nosotros pecadores, ahora y en la hora de nuestra muerte. Amén.
1: Dios te salve María, llena eres de gracia. El Señor es contigo. Bendita tú eres entre todas las mujeres y bendito es el fruto de tu vientre, Jesús.
0: Santa María, Madre de Dios, ruega por nosotros pecadores, ahora y en la hora de nuestra muerte. Amén.
1: Dios te salve María, llena eres de gracia. El Señor es contigo. Bendita tú eres entre todas las mujeres y bendito es el fruto de tu vientre, Jesús.
0: Santa María, Madre de Dios, ruega por nosotros pecadores, ahora y en la hora de nuestra muerte. Amén.
1: Dios te salve María, llena eres de gracia. El Señor es contigo. Bendita tú eres entre todas las mujeres y bendito es el fruto de tu vientre, Jesús.
0: Santa María, Madre de Dios, ruega por nosotros pecadores, ahora y en la hora de nuestra muerte. Amén.
1: Dios te salve María, llena eres de gracia. El Señor es contigo. Bendita tú eres entre todas las mujeres y bendito es el fruto de tu vientre, Jesús.
0: Santa María, Madre de Dios, ruega por nosotros pecadores, ahora y en la hora de nuestra muerte. Amén.
1: Dios te salve María, llena eres de gracia. El Señor es contigo. Bendita tú eres entre todas las mujeres y bendito es el fruto de tu vientre, Jesús.
0: Santa María, Madre de Dios, ruega por nosotros pecadores, ahora y en la hora de nuestra muerte. Amén.
1: Dios te salve María, llena eres de gracia. El Señor es contigo. Bendita tú eres entre todas las mujeres y bendito es el fruto de tu vientre, Jesús.
0: Santa María, Madre de Dios, ruega por nosotros pecadores.

0: ahora y en la hora de nuestra muerte. Amén.
1: Dios te salve María, llena eres de gracia. El Señor es contigo. Bendita tú eres entre todas las mujeres, y bendito es el fruto de tu vientre, Jesús.
0: Santa María, Madre de Dios, ruega por nosotros pecadores, ahora y en la hora de nuestra muerte. Amén.
1: Dios te salve María, llena eres de gracia. El Señor es contigo. Bendita tú eres entre todas las mujeres, y bendito es el fruto de tu vientre, Jesús.
0: Santa María, Madre de Dios, ruega por nosotros pecadores, ahora y en la hora de nuestra muerte. Amén.
1: Dios te salve María, llena eres de gracia. El Señor es contigo. Bendita tú eres entre todas las mujeres, y bendito es el fruto de tu vientre, Jesús.
0: Santa María, Madre de Dios, ruega por nosotros pecadores, ahora y en la hora de nuestra muerte. Amén.
1: Gloria al Padre, y al Hijo, y al Espíritu Santo.
0: Como era en un principio, es ahora y siempre, por los siglos de los siglos. Amén.
1: Cuarto misterio gozoso: la presentación del niño Jesús en el templo. Del Evangelio de Lucas en el capítulo 2, versos del 21 al 24. Cuando se cumplieron los 8 días para circuncidarle, se le dio el nombre de Jesús como lo había llamado el ángel antes de ser concebido en el seno. Cuando se cumplieron los días de la purificación de ellos, según la ley de Moisés, llevaron a Jesús a Jerusalén para presentarle al Señor, como está escrito en la ley del Señor. Todo varón primogénito será consagrado al Señor, y para ofrecer en sacrificio un par de tórtolas o 2 pichones, conforme a lo que se dice en la ley del Señor.
0: Padre nuestro que estás en el cielo, santificado sea tu nombre. Venga a nosotros tu reino. Hágase tu voluntad en la tierra como en el cielo.
1: Danos hoy nuestro pan de cada día. Perdona nuestras ofensas, como también nosotros perdonamos a los que nos ofenden. No nos dejes caer en la tentación y líbranos del mal. Amén.
0: María es Madre de Gracia y Madre de Misericordia.
1: En la vida y en la muerte, ampáranos, Madre nuestra.
0: Dios te salve María, llena eres de gracia, el Señor es contigo. Bendita tú eres entre todas las mujeres y bendito es el fruto de tu vientre, Jesús.
1: Santa María, Madre de Dios, ruega por nosotros pecadores, ahora y en la hora de nuestra muerte. Amén.
0: Dios te salve María, llena eres de gracia, el Señor es contigo. Bendita tú eres entre todas las mujeres, y bendito es el fruto de tu vientre, Jesús.
1: Santa María, Madre de Dios, ruega por nosotros pecadores, ahora y en la hora de nuestra muerte. Amén.
0: Dios te salve María, llena eres de gracia, el Señor es contigo. Bendita tú eres entre todas las mujeres, y bendito es el fruto de tu vientre, Jesús.
1: Santa María, Madre de Dios, ruega por nosotros pecadores, ahora y en la hora de nuestra muerte. Amén.
0: Dios te salve María, llena eres de gracia, el Señor es contigo. Bendita tú eres entre todas las mujeres, y bendito es el fruto de tu vientre, Jesús.
1: Santa María, Madre de Dios, ruega por nosotros pecadores, ahora y en la hora de nuestra muerte. Amén.
0: Dios te salve María, llena eres de gracia, el Señor es contigo. Bendita tú eres entre todas las mujeres, y bendito es el fruto de tu vientre, Jesús.
1: Santa María, Madre de Dios, ruega por nosotros pecadores, ahora y en la hora de nuestra muerte. Amén.
0: Dios te salve María, llena eres de gracia, el Señor es contigo. Bendita tú eres entre todas las mujeres, y bendito es el fruto de tu vientre, Jesús.
1: Santa María, Madre de Dios, ruega por nosotros pecadores, ahora y en la hora de nuestra muerte. Amén.
0: Dios te salve María, llena eres de gracia, el Señor es contigo. Bendita tú eres entre todas las mujeres, y bendito es el fruto de tu vientre, Jesús.
1: Santa María, Madre de Dios, ruega por nosotros pecadores, ahora y en la hora de nuestra muerte. Amén.
0: Dios te salve María, llena eres de gracia, el Señor es contigo. Bendita tú eres entre todas las mujeres, y bendito es el fruto de tu vientre, Jesús.
2: Santa María, Madre de Dios, ruega por nosotros pecadores, ahora y en la hora de nuestra muerte. Amén.
0: Dios te salve María, llena eres de gracia, el Señor es contigo. Bendita tú eres entre todas las mujeres, y bendito es el fruto de tu vientre, Jesús.
2: Santa María, Madre de Dios, ruega por nosotros pecadores, ahora y en la hora de nuestra muerte. Amén.
0: Dios te salve María, llena eres de gracia, el Señor es contigo. Bendita tú eres entre todas las mujeres, y bendito es el fruto de tu vientre, Jesús.
2: Santa María, Madre de Dios, ruega por nosotros pecadores, ahora y en la hora de nuestra muerte. Amén.
0: Gloria al Padre, y al Hijo, y al Espíritu Santo.
1: Como era en el principio, es ahora y siempre, por los siglos de los siglos. Amén. Quinto misterio gozoso: el niño Jesús perdido y hallado en el templo. Del Evangelio de Lucas en el capítulo 2, versos del 41 al 47. Sus padres iban todos los años a Jerusalén a la fiesta de la Pascua. Cuando tuvo 12 años, subieron ellos como de costumbre a la fiesta, y al volverse, pasados los días, el niño Jesús se quedó en Jerusalén sin saberlo sus padres. Y sucedió que al cabo de 3 días le encontraron en el templo sentado en medio de los maestros, escuchándoles y preguntándoles. Todos los que lo oían estaban estupefactos por su inteligencia y sus respuestas.
3: Padre nuestro, que estás en el cielo, santificado sea tu nombre. Venga a nosotros tu reino. Hágase tu voluntad en la tierra como en el cielo.
0: Danos hoy nuestro pan de cada día. Perdona nuestras ofensas, como también nosotros perdonamos a los que nos ofenden. No nos dejes caer en la tentación y líbranos del mal. Amén.
1: María es Madre de Gracia y Madre de Misericordia.
0: En la vida y en la muerte, ampáranos, Madre nuestra.
1: Dios te salve María, llena eres de gracia. El Señor es contigo. Bendita tú eres entre todas las mujeres, y bendito es el fruto de tu vientre, Jesús.
0: Santa María, Madre de Dios, ruega por nosotros pecadores, ahora y en la hora de nuestra muerte. Amén.
1: Dios te salve María, llena eres de gracia. El Señor es contigo. Bendita tú eres entre todas las mujeres, y bendito es el fruto de tu vientre, Jesús.
0: Santa María, Madre de Dios, ruega por nosotros pecadores, ahora y en la hora de nuestra muerte. Amén.
1: Dios te salve María, llena eres de gracia. El Señor es contigo. Bendita tú eres entre todas las mujeres, y bendito es el fruto de tu vientre, Jesús.
0: Santa María, Madre de Dios, ruega por nosotros pecadores, ahora y en la hora de nuestra muerte. Amén.
1: Dios te salve María, llena eres de gracia. El Señor es contigo. Bendita tú eres entre todas las mujeres, y bendito es el fruto de tu vientre, Jesús.
0: Santa María, Madre de Dios, ruega por nosotros pecadores, ahora y en la hora de nuestra muerte. Amén.
1: Dios te salve María, llena eres de gracia. El Señor es contigo. Bendita tú eres entre todas las mujeres, y bendito es el fruto de tu vientre, Jesús.
0: Santa María, Madre de Dios, ruega por nosotros pecadores, ahora y en la hora de nuestra muerte. Amén.
1: Dios te salve María, llena eres de gracia. El Señor es contigo. Bendita tú eres entre todas las mujeres, y bendito es el fruto de tu vientre, Jesús.
0: Santa María, Madre de Dios, ruega por nosotros pecadores, ahora y en la hora de nuestra muerte. Amén.
1: Dios te salve María, llena eres de gracia. El Señor es contigo. Bendita tú eres entre todas las mujeres, y bendito es el fruto de tu vientre, Jesús.
0: Santa María, Madre de Dios, ruega por nosotros pecadores, ahora y en la hora de nuestra muerte. Amén.
1: Dios te salve María, llena eres de gracia. El Señor es contigo.
4: Bendita tú eres entre todas las mujeres, y bendito es el fruto de tu vientre, Jesús.
0: Santa María, Madre de Dios, ruega por nosotros, pecadores, ahora y en la hora de nuestra muerte. Amén.
5: Dios te salve, María, llena eres de gracia. El Señor es contigo. Bendita tú eres entre todas las mujeres, y bendito es el fruto de tu vientre, Jesús.
0: Santa María, Madre de Dios, ruega por nosotros, pecadores, ahora y en la hora de nuestra muerte. Amén.
5: Dios te salve, María, llena eres de gracia. El Señor es contigo. Bendita tú eres entre todas las mujeres, y bendito es el fruto de tu vientre, Jesús.
0: Santa María, Madre de Dios, ruega por nosotros, pecadores, ahora y en la hora de nuestra muerte. Amén.
6: Gloria al Padre, y al Hijo, y al Espíritu Santo,
0: como era en un principio, es ahora y siempre, por los siglos de los siglos. Amén.
7: Dios te salve, Reina y Madre, Madre de misericordia, vida, dulzura y esperanza nuestra. Dios te salve, a ti clamamos los desterrados hijos de Eva. A ti suspiramos gimiendo y llorando en este valle de lágrimas. Ea pues, Señora abogada nuestra, vuelve a nosotros esos tus ojos misericordiosos, y después de este destierro, muéstranos a Jesús, fruto bendito de tu vientre, oh clemente, oh piadosa, oh dulce siempre Virgen María. Ruega por nosotros, Santa Madre de Dios, para que seamos dignos de alcanzar las promesas y gracias de nuestro Señor Jesucristo. Amén.
8: Señor, ten piedad.
0: Señor, ten piedad.
8: Cristo, ten piedad.
0: Cristo, ten piedad.
8: Señor, ten piedad.
0: Señor, ten piedad.
8: Cristo, óyenos.
0: Cristo, óyenos.
8: Cristo, escúchanos.
0: Cristo, escúchanos.
8: Dios Padre Celestial,
0: ten piedad de nosotros.
8: Dios Hijo Redentor del mundo,
0: ten piedad de nosotros.
8: Dios Espíritu Santo,
0: ten piedad de nosotros.
8: Santísima Trinidad, un solo Dios,
0: ten piedad de nosotros.
8: Santa María,
0: ruega por nosotros.
8: Santa Madre de Dios,
0: ruega por nosotros.
8: Cordero de Dios, que quitas el pecado del mundo,
0: perdónanos, Señor.
8: Cordero de Dios, que quitas el pecado del mundo,
0: escúchanos, Señor.
8: Cordero de Dios, que quitas el pecado del mundo,
0: ten misericordia de nosotros.
8: Ruega por nosotros, Santa Madre de Dios,
0: para que seamos dignos de alcanzar las promesas de Cristo.
8: Te rogamos nos conceda, Señor Dios nuestro, gozar de continua salud de alma y cuerpo, y por la gloriosa intercesión de la bienaventurada siempre Virgen María, vernos libres de las tristezas de la vida presente y disfrutar de las alegrías eternas. Por Cristo nuestro Señor. Amén.
6: En el nombre del Padre, y del Hijo, y del Espíritu Santo. Amén.
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0: Muy buenos días a toda nuestra amable audiencia, los 95.8 de Tarque FM Stereo en esta mañana del lunes, iniciando semana, hoy 27 de julio, dándole gracias a Dios por permitirnos una vez más estar acompañándolos en esta nueva emisión, última semana del séptimo mes del año. Aquí estamos acompañándolos para entregar, como siempre, la mejor información a través de Tarque Stereo Noticias. El saludo a cada uno de ustedes, nuestros queridos oyentes conectados en la frecuencia 95.8, en los cuatro puntos cardinales del municipio de Tarque, en las localidades vecinas, a quienes acostumbran escucharnos a través de las plataformas digitales desde www.tarqueserio.com. A nuestros patrocinadores, al comercio de nuestra localidad. Desearles muchos éxitos en esta nueva jornada, en esta nueva semana. Por supuesto, a nuestros queridísimos empresarios del campo, a quienes se dirigen a sus lugares de trabajo y a los diferentes mayordomos, a quienes se encuentran muchos en ordeño a esta hora de la mañana. El saludo cordial de parte de Tarque Stereo y a quienes se dirigen a sus lugares de trabajo. Ya tenemos 6:45 minutos. El pronóstico del tiempo para el día de hoy. A esta hora de la mañana tenemos una temperatura de 21 grados centígrados, mayormente soleado, despejado a esta hora. La temperatura máxima que se alcanzará será de 30 grados en horas de la tarde, entre las 2 y 4 de la tarde. Tendremos esta temperatura aproximadamente. Unos 30 grados, día bastante soleado. Según el pronóstico del tiempo, el cielo estará principalmente despejado. Mayormente soleado, dice por aquí la última actualización. Ya tenemos 6:46 en Tarque Stereo Noticias.
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titulares de la presente emisión. Mucha atención, la Policía Nacional presenta balance operacional del fin de semana en el departamento del Huila, 18 capturas y más de 266 mil gramos de estupefacientes fueron incautados. Capturan en Florencia alias Marlon Díaz, señalado cabecilla financiero de las disidencias de las FARC. En otras noticias en el ámbito regional, el Huila hizo presencia en el Festival Nacional de Centros de Interés en la ciudad de Medellín. Les contaremos detalles al respecto. Mucha atención que Gobernación del Huila rindió homenaje a los padres. Una noche de gala, música y tradición sinfónica. Evento organizado por la Gobernación, la Secretaría de Cultura Departamental, que unió a las familias huilenses para celebrar el valor de la paternidad y fortalecer el tejido cultural del departamento del Huila. Innovación con aroma a café. Jóvenes del municipio de Isnos generan energía limpia con residuos agrícolas. Hacen parte de la institución educativa José Eustacio Rivera y que buscan así transformar la problemática ambiental de la producción cafetera mediante un prototipo que produce biohidrógeno con ayuda de la inteligencia artificial. Mucha atención que Secretaría de Desarrollo Económico presentó avances en fortalecimiento del turismo en el municipio de San Agustín e Isnos. Consejo de Seguridad en el municipio de Pitalito definió acciones conjuntas para combatir hechos delictivos como hurtos y homicidios. ...6:49 en Tarqui Estéreo Noticias. En materia deportiva, Colombia continúa brillando en los Juegos Centroamericanos y del Caribe en Santo Domingo. Ya es segundo en la tabla general de medallería. La tenista huilense María Camila Torres clasificó a semifinal y continúa su lucha por llegar al podio. Un reporte amplio al respecto nos entrega nuestro colega JJ Bobadilla, quien hace parte de la delegación de periodistas nacionales en este importante evento de los Juegos Centroamericanos y del Caribe, Santo Domingo 2026.

0: Ya tenemos 6:50 a.m. Comercio y servicios, el motor del empleo formal en el departamento del Huila. También una nota al respecto. Estas y otras informaciones estaremos desarrollando en la presente emisión. Hoy también tendremos este importante espacio de Cofisan en línea. Temas de interés de esta importante cooperativa de ahorro y crédito de nuestro departamento.
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0: 6:53 en Tarque Serio Noticias, información en el ámbito judicial, donde las autoridades entregan reportes, balance operativo de lo que fue el fin de semana en el territorio departamental. 18 capturas y más de 266 mil gramos de estupefacientes fueron incautados. Pues en una intervención policial en Pitalito permitió la captura de 4 personas, la incautación de 3 armas de fuego, 3 vehículos y más de 25 mil gramos de estupefacientes. Durante el fin de semana comprendido entre el 24 y el 26 de julio, la Policía Nacional desarrolló diferentes acciones preventivas, operativas y de control en el departamento del Huila, que permitieron así la captura de 18 personas, 14 de ellas en flagrancia y 4 mediante orden judicial. Asimismo, fueron incautadas 266.581 gramos de estupefacientes, 4 vehículos y 4 armas de fuego. De esta manera, en el marco de este despliegue operacional, se destaca la intervención policial desarrollada en el municipio de Pitalito, donde fueron incautados cuatro personas. Se logró la incautación de 3 armas de fuego, 3 vehículos y más de 25 mil gramos de estupefacientes. De igual manera, en ese municipio fue capturado un hombre señalado como presunto responsable del homicidio de una mujer. Entre los resultados operacionales más relevantes también se encuentra la incautación de 232.700 gramos de marihuana en el sector conocido como Potrerito, jurisdicción del municipio de Tesalia. Asimismo, en una operación desarrollada por la Seccional de Investigación Criminal en coordinación con otras capacidades institucionales, fue ubicado un depósito destinado al almacenamiento de material de guerra e intendencia en la vereda Jericó, zona rural del municipio de Pitalito, el cual pues sería perteneciente al Frente Rodrigo Cadete. De esta manera, habla el teniente coronel Andrés Felipe Ávila, comandante operativo del Departamento de Policía Huila.
1: Durante el fin de semana, la Policía Nacional del Departamento del Huila desarrolló diferentes actividades operativas y de control que permitieron la captura de 18 personas, 14 de ellas en flagrancia y 4 mediante orden judicial. Asimismo, se logró la incautación de más de 266 mil gramos de estupefacientes, 4 armas de fuego y 4 vehículos. Dentro de estos resultados se destaca una intervención policial en el municipio de Pitalito, donde fueron capturadas 4 personas y se incautaron 3 armas de fuego, 3 vehículos y más de 25 mil gramos de estupefacientes. De igual manera, en este municipio fue capturado un hombre señalado como presunto responsable del homicidio de una mujer. También se destaca la incautación de 232.700 gramos de marihuana en el sector de Potrerito, jurisdicción del municipio de Tesalia. Asimismo, como la ubicación de un depósito destinado al almacenamiento de material de guerra e intendencia en zona rural de Pitalito, el cual estaría relacionado con el Frente Rodrigo Cadete. En materia de seguridad vial, durante este fin de semana transitaron por las vías del departamento más de 75 mil vehículos. La Policía Nacional mantuvo los controles en los principales corredores viales, logrando la captura de 5 personas por diferentes delitos y desarrollando campañas de sensibilización orientadas a prevenir la siniestralidad y promover comportamientos seguros en las vías. La Policía Nacional continuará fortaleciendo sus capacidades operativas de control y prevención en todo el departamento del Huila, con el propósito de contrarrestar los delitos que afectan la seguridad y convivencia ciudadana y garantizan condiciones de seguridad para todos los huilenses.

0: Ya tenemos 7 de la mañana en punto. Más información en el ámbito judicial. Capturan en Florencia alias Marlon Díaz, señalado cabecilla financiero de las disidencias de las FARC. Pues Jeffrey Steven Corredor Quiroga fue detenido tras 13 meses de seguimiento de las autoridades. Lo señalan como coordinador o como lo señalan de coordinar extorsiones y otras actividades ilegales en municipios de El Caquetá y zonas del departamento del Huila. Un operativo conjunto del ejército y la policía permitió la captura en Florencia de Jeffrey Steven Corredor Quiroga, conocido con el alias de Marlon Díaz, señalado por las autoridades de ser uno de los principales responsables de las finanzas de la estructura Rodrigo Cadete, perteneciente al bloque Jorge Suárez Briceño de las disidencias de las FARC. La detención se produjo en el sector del Portico, luego de una investigación de inteligencia que se extendió durante aproximadamente 13 meses. El capturado era requerido por el delito de concierto para delinquir agravado con fines de extorsión. De esta manera, según la información recopilada por las autoridades, alias Marlon Díaz sería el tercer cabecilla financiero de la estructura Rodrigo Cadete y uno de los hombres de confianza de alias Calarca Córdoba, máximo jefe de la organización. Por su posición dentro del grupo armado, habría sido asignado a la comisión Johnny Guevara, estructura encargada de recolectar recursos provenientes de actividades ilegales en diferentes municipios del Caquetá y zonas limítrofes con el departamento de El Huila. Las investigaciones lo vinculan con el cobro de extorsiones a comerciantes, ganaderos, transportadores y empresarios, además de labor de inteligencia delictiva, proselitismo armado y coordinación de rutas relacionadas con el narcotráfico. El presunto radio de acción incluía El Doncello, El Paujil, San Vicente del Caguán, Puerto Rico, Caquetá, razón por la que pues su fotografía habría sido incluida en el cartel de los más buscados de la región y otros municipios limítrofes con el Caquetá, entre el Huila y Caquetá. De acuerdo con las investigaciones, alias Marlon Díaz habría cumplido funciones relacionadas con la identificación de las posibles víctimas y la coordinación de los cobros extorsivos. Las autoridades señalan que la estructura recopilada información sobre la actividad económica de comerciantes, ganaderos y transportadores para establecer así las sumas que posteriormente les exigía, donde las presuntas amenazas se habrían realizado mediante panfletos, mensajes, citaciones obligatorias a zonas rurales. Quienes se negaban a pagar serían sometidos a diferentes formas de presión, entre ellas el cierre de establecimientos, la quema de vehículos, amenazas y desplazamiento forzado. Según la hipótesis de las autoridades, los recursos obtenidos mediante estas extorsiones eran utilizados para sostener las operaciones de la estructura armada, adquirir material de guerra y garantizar así su logística. De esa manera, pues gracias a ese trabajo articulado entre las autoridades, más de 13 meses en investigación, pues se dio captura a este sujeto, del cual pues estaba siendo buscado por las mismas autoridades tras todos estos hechos delictivos, y fue capturado precisamente en Florencia, alias Marlon Díaz, señalado cabecilla financiero de las disidencias de las FARC.
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0: Intar que Cere Noticias, tenemos 7 de la mañana, 14 minutos. La tasa representativa del mercado que regirá para el día de hoy está en 3.196 pesos con 89 centavos. El precio del café por carga de 125 kilogramos de pergamino seco con factor de rendimiento 94 está en 2.160.000 pesos. Estos son los indicadores económicos para hoy lunes 27 de julio desde Tarque Serio Noticias.
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2: Cordial saludo a esta hora del día para todos los oyentes. Lunes 27 de julio del 2026, vehículos con carga 576 para un total de 3.895 toneladas. Gracias a su ubicación tropical y sus diversos pisos térmicos, permite que nuestro país cultive más de 350 tipos de frutas y produzca más de 12 millones de toneladas durante todo el año, fruta que en gran parte llega a las centrales de abastos. El consumo de frutas viene aumentando, aporta gran cantidad de vitaminas, ayuda a mejorar la digestión y mantiene el cuerpo hidratado. Hacemos referencia a la fruta por la oferta que se registra en la central mayorista de Bogotá. Hoy en el movimiento comercial bajaron los precios de acelga, apio, brócoli, coliflor, rábano rojo. Los productos que tuvieron tendencia al alza: la alcachofa, la arveja verde, la cebolla cabezona roja, la espinaca, la habichuela, la lechuga y la zanahoria. A la hora de hacer mercado para rendir el presupuesto hay que tener en cuenta la mazorca y la papa común, el plátano artón, el plátano colicero, la buena oferta de carne de res, pollo, pescado, huevo, queso, panela, arroz, lenteja, garbanzo, arveja verde seca, frutas y hortalizas presentan buena oferta en la capital del país. Panorama de oferta y demanda en la central mayorista de Bogotá. Informe con Pedro Triviño. Feliz día.
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0: Siete de la mañana, 17 minutos en Tarque Serio Noticias. Avanzamos con más información en el ámbito regional, donde pues se vienen realizando dentro de las actividades de la gobernación de El Huila. Se hace mención de la presencia que tuvo el departamento en el Festival Nacional de Centros de Interés en Medellín. Una institución educativa perteneciente al municipio de Villavieja participó en este certamen nacional en el que reconoce el arduo trabajo de docentes, estudiantes y directivos que están transformando la educación en la región a través de la historia y el territorio. Se trata del Festival Nacional

0: de los Centros de Interés en Historia 2026, que se llevó a cabo el 23 de julio del presente año en la Facultad de Ciencias Humanas y Económicas de la Universidad Nacional de Colombia, sede Medellín, reuniendo estudiantes y docentes de 17 departamentos del país, entre ellos el Huila. Ahí estuvo el docente Oscar Iván Gordillo, de la Institución Educativa La Victoria, ubicada en el municipio de Villavieja, la cual fue seleccionada para que participara en este magno evento académico, contando con el acompañamiento de la Secretaría de Educación del Gobierno Huila Grande. Es que el Centro Poblado La Victoria, reconocido a nivel nacional por su inmensa riqueza paleontológica y fósil, el objetivo central de Cirtesa es reconocer la importancia de este territorio y catapultar estos saberes desde las aulas de clase hacia todo el país. Al respecto habla Óscar Iván Gordillo, docente de la Institución Educativa La Victoria de Villavieja, sobre esta importante experiencia que realizaron, que desarrollaron en la ciudad de Medellín, este reconocimiento.
1: Comentarles acerca de una invitación que nos hicieron el día 23 de julio del año 2026 para participar del Festival Nacional de Centro de Interés en la ciudad de Medellín. Un festival muy importante donde los establecimientos educativos del país mostraron sus estrategias y todo el trabajo que están haciendo con docentes y estudiantes y padres de familia relacionados con centros de interés en historia. Esta invitación se la gana la institución educativa a raíz de un centro de interés que se está trabajando desde el año 2025, llamado Cirtesa, Centro de Interés Resignificando el Territorio y los Saberes, donde trabajamos con el Museo de Paleontología, ubicado por supuesto en el territorio de La Victoria, y cómo mediante la fusión del trabajo con el Museo de Paleontología también trabajamos los aprendizajes, por ejemplo, las competencias en lenguaje, la comprensión lectora, las competencias en ciencias sociales, las competencias en ciencias naturales. Entonces, nuestro centro de interés trabaja este tipo de aprendizajes relacionándola también con el museo, como les comento, el Museo de Paleontología, y reconocer el territorio de La Victoria como un lugar muy importante a nivel nacional con el tema de la paleontología. Entonces, de alguna manera, se pretende visualizar el territorio por medio de todo lo que se viene trabajando desde el museo y cómo lo catapultamos también en el aula de clase. Entonces, se aprovechó que para el 2026 a la institución llega el Centro de Interés en Historia como propuesta intersectorial, y quisimos vincular lo que teníamos con lo que trajo el Centro de Interés, razón por la cual la propuesta gustó y nos hicieron pues esa invitación para participar.

0: Ya tenemos 7 de la mañana, 22 minutos. Mucha atención que sigue abierta la convocatoria al Galardón Departamental de la Juventud 2026. La Secretaría de la Mujer, Familia e Inclusión Social de la Gobernación del Huila recuerda a los jóvenes de los 37 municipios que continúa abierta la convocatoria para participar en el Galardón Departamental de la Juventud Huilense 2026, un reconocimiento que exalta el liderazgo, el compromiso y el impacto positivo de las juventudes huilenses. La Gobernación del Huila, a través de la Secretaría de la Familia, de la Mujer, Familia e Inclusión Social, recuerda a los jóvenes huilenses que está abierta esta convocatoria para participar en el galardón. Este fue institucionalizado mediante la Ordenanza 0057 del 20 de diciembre de 2022 como una estrategia para reconocer el liderazgo juvenil, fortalecer la participación ciudadana y destacar aquellos procesos que desde los diferentes municipios del Huila contribuyen a transformar realidades y generar bienestar en las comunidades. Es así como la convocatoria está dirigida a jóvenes entre los 14 y 28 años, nacidos en el departamento o residentes en cualquiera de sus 37 municipios, quienes podrán postular de manera individual sus iniciativas, emprendimientos, proyectos o procesos que evidencien un impacto positivo en sus territorios. Las postulaciones podrán realizarse en diferentes categorías que reconocen el trabajo de las juventudes en ámbitos como el liderazgo social y comunitario, el emprendimiento, el deporte, la cultura, el arte, la innovación, la participación ciudadana, la protección del medio ambiente y otros procesos que promueven el desarrollo integral del departamento. Desde la Secretaría de la Mujer, Familia e Inclusión Social se reitera esa invitación para que ningún joven deje de pasar esta oportunidad de dar a conocer su trabajo. El galardón representa un espacio para visibilizar experiencias exitosas, fortalecer el liderazgo juvenil y promover una participación activa en la construcción de un Huila con mayores oportunidades para nuestras generaciones. Esta convocatoria permanecerá abierta hasta el 30 de julio, por lo que los interesados aún pueden consultar los términos de referencia, requisitos y documentos necesarios para participar a través de la página oficial de la Gobernación de El Huila. Al respecto habla Natalia Ortiz, secretaria de la Oficina de la Mujer, Familia e Inclusión Social de la Gobernación de El Huila, sobre este importante galardón, el Galardón Departamental de la Juventud 2026, un espacio también para aprovechar, para hacer esas postulaciones desde los 14 hasta los 28 años está dirigida esta convocatoria. Quienes son nacidos en el departamento residen en alguno de los 37 municipios y podrán postular de manera individual sus iniciativas, emprendimientos, proyectos o procesos que evidencien así ese impacto positivo en todos los territorios. Así es que los jóvenes tarqueños, quienes vienen desarrollando alguno de estos emprendimientos en materia deportiva, cultural, arte, innovación, participación ciudadana, protección del medio ambiente, otros procesos que promueven el desarrollo integral del departamento con ese liderazgo social y comunitario, pues es esa oportunidad para que se postulen y puedan ser parte de este galardón departamental de la juventud 2026. Escuchemos a Natalia Ortiz, quien habla al respecto.
1: Desde la Secretaría de la Mujer, Familia e Inclusión Social del Departamento del Huila, aperturamos la convocatoria del galardón a la excelencia de la juventud. Un galardón que nos permite premiar a los jóvenes del Departamento del Huila en 6 categorías: en arte y cultura, en deporte, en medio ambiente y sostenibilidad, en emprendimiento e innovación, en liderazgo, en trayectoria. Así que invitamos a todos los jóvenes del departamento que se vinculen a esta convocatoria que se encuentra ya aperturada en la página de la Gobernación del Huila. Ingresan a la página de la Gobernación y ahí van a encontrar los términos de referencia de esta convocatoria. Y muy importante, esta convocatoria estará aperturada hasta el 30 de julio. Así que inscríbete. Este es el momento para que tú puedas poner esa idea, ese proyecto que estás desarrollando en cada uno de los municipios para apoyarlos con 3 salarios mínimos legales vigentes. Así que esperamos que se puedan inscribir. Y muy importante recordarles que para la categoría de trayectoria, no vamos a tener en cuenta la edad, cualquier joven o persona se puede inscribir. Lo más importante es que su proyecto esté enfocado en jóvenes y estén trabajando con jóvenes. Esta convocatoria va a ser para jóvenes de 14 a 28 años, así que llegó el momento, no te lo pierdas e inscríbete al galardón de la excelencia de la juventud.

0: Ya tenemos 7:27 minutos. Gobernación del Huila rindió homenaje a los padres, una noche de gala, música y tradición sinfónica a través de un concierto magistral de la banda sinfónica. La gobernación de El Huila, por medio de la Secretaría de Cultura Departamental, se unió a las familias huilenses para celebrar el valor de la paternidad y fortalecer el tejido cultural del departamento. En una velada cargada de emociones, recuerdos, profunda gratitud, el departamento del Huila rindió este sentido tributo a los padres de familia, la gobernación, la Secretaría de Cultura, la Corporación Sinfónica, el Conservatorio de Música, la Banda Sinfónica de la Región, unieron esfuerzos para presentar un concierto especial de la temporada 2026 titulado Mi Querido Viejo, un evento que reunió a familias enteras en torno al arte y los lazos afectivos bajo la dirección de los arreglos musicales del maestro Wilder de Jesús Román, de John Henry Gutiérrez y Andrei Ramos Herrera. El repertorio de la noche fue un viaje sonoro diseñado para evocar las distintas facetas de la paternidad. La apertura estuvo llena de energía para honrar a los padres alegres, bailarines y espontáneos que transforman cada reunión familiar en una fiesta. Para ellos, la banda sinfónica del Huila interpretó con maestría el Mambo Furioso del compositor Bran Carrick, encendiendo así el entusiasmo del público. De esa manera, la música hecha con el alma también tuvo un espacio protagónico. El reconocido maestro huilense Edinson Elías Delgado, junto al grupo de cámara, conmovió a los asistentes con la interpretación del Canto a mi Viejo, una pieza que reflejó la sensibilidad del núcleo familiar. Posteriormente al concierto, se exploró el lado de aquellos padres serios que esconden los corazones más nobles. Con una sonrisa cómplice, el maestro Delgado regresó al escenario para dar vida a una entrañable versión de Mi Querido Cascarrabias, al clásico de Alcia Costa, que contó con los arreglos musicales de John Henry Gutiérrez. Una noche llena de música, de nostalgia, de recordar muchas historias a través de este homenaje que rindió la gobernación del Huila y todas las entidades que mencioné anteriormente con la banda sinfónica, además con la Secretaría de Cultura Departamental, y rindieron ese homenaje a través de la música, del talento de nuestra región a los padres. De esa manera, dentro de los asistentes, hablaron al respecto de lo que fue el desarrollo de ese importante evento en la ciudad de Neiva, rindiendo homenaje a todos los padres.
1: Para que la comunidad de Neiva venga y disfrute cada tercer jueves del mes los conciertos de la Sinfónica de Vientos y el Conservatorio. Nunca me los pierdo, procuro no perdérmelos. Son muy, muy gratificantes y es una conexión con nuestras raíces musicales colombianas y del mundo.
2: Excelente, es un verdadero espectáculo, diría yo que de las grandes eventos que se hacen acá en nuestra ciudad y en Colombia. Agradecerles siempre por estos espectáculos tan buenos como el que vivimos el día de hoy.
3: Magnífico, muy bueno, muy bueno. La gente, el entusiasmo, los músicos, todo el espectáculo ha sido maravilloso.
0: Importantes jornadas de cultura que se desarrollan en la capital de nuestro departamento. En esta ocasión, rindieron ese homenaje a todos los padres huilenses. Ya tenemos 7:32 en Tarque Serio Noticias. Vamos a un corte comercial. Al regreso, más información de interés.
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8: Les habla Santiago Villarreal, el creador de la pomada Lacre. Un saludo muy especial para toda esta querida gente del municipio de Tarqui, también para esa gente querida de los distintos corregimientos que tiene Tarqui, la mayoría de los cuales conozco, como el Vergel, Maito, Acaquituro, sobre la zona de Oporapa. Un saludo también a toda la gente de Altamira y de Garzón, que también nos escuchan. La pomada Lacre, para la mayoría de la gente que es necesario que la conozcan, está elaborada a base de un extracto de un árbol que es muy común en nuestra región, allá en todas estas zonas de bosques que tenemos tropicales sobre las distintas regiones de nuestros municipios, y en Tarqui no es la excepción. Se conoce como lacre, es un árbol que genera una sangre al hacerle una cortada, una incisión con un arma, con un cuchillo, un machete, genera una sangre. Pues esta sangre la aprovechamos para de allí, con un método que se trabaja con la técnica de la herbolaria, para luego secarlo, de forma artesanal y convertirlo en un polvo. Este polvito es un potente analgésico que al ser mezclado con otros ingredientes como vaselina cristalizada y unas cuantas preparaciones con esencia de mentol de primer grado, el mentol es el vehículo que ayuda a abrir los poros en la piel y penetrar la sustancia del lacre para que haga efecto analgésico. Ahora, ¿para qué sirve la pomada lacre? La pomada lacre se utiliza con toda confianza porque es un producto elaborado artesanalmente con base en la herbología. Sirve para esos dolores de espalda, esos dolores fuertes de espalda, de cintura y de nuca, que generalmente están asociados a patologías relacionadas con la columna vertebral. Ahora, yo le aconsejo a la gente, si usted tiene problemas de columna vertebral, hágase ver de una persona, de un neurocirujano, de un traumatólogo, para que le diagnostique qué debe hacer. Pero mientras hace toda esa operación o si le diagnostican alguna cirugía, usted puede aliviar esos dolores temporalmente utilizando la pomada lacre. Con otra persona que le haga un masaje suave de forma circular en su espalda, verá cómo en cuestión de minutos comienza aliviarle ese fuerte dolor. También la pomada lacre se recomienda para aquellas personas que se le inflaman o se le hinchan, como decimos coloquialmente, los tobillos, las rodillas, los codos en las manos, las muñecas o los hombros, patologías que a veces pueden estar relacionadas con la artritis, la artrosis o el reumatismo. Hágase un buen masaje, que otra persona le haga ese masaje sobre esos lugares y verá cómo le alivia el dolor que produce esa inflamación. Y en cuestión de 24 horas comienza una etapa de desinflamación y normaliza los tejidos. Clínicamente se ha demostrado que la pomada lacre cura esos calambres que son tan molestos. Para ello recomendamos realizar un masaje sobre las piernas, los brazos o las manos en los sitios donde se le originen calambres en horas de la noche antes de irse a dormir y verá cómo al otro día no le dan calambres, pero para que tenga un tratamiento exitoso se recomienda repetir este tratamiento por espacio de 10 días seguidos. La pomada lacre la utilizan también las personas que practican deportes de todos los sexos y todas las edades, que van a gimnasios, juegan fútbol, juegan basquetbol, practican el ciclismo, el atletismo, sufren desgarres en sus piernas. Hágase un buen masaje con pomada lacre, que otra persona se lo haga y verá cómo le relaja los músculos, le corrige la tendinitis, le corrige las luxaciones y le corrige los desgarres y, lo más importante, le alivia el dolor. ¿Tiene hemorroides? Aplique pomada lacre, una pequeña porción con su dedo índice sobre, en el lugar donde se originan las hemorroides, y verá cómo en cuestión de minutos comienza a aliviar el dolor y le desinflama esa molesta situación. Y para picaduras de avispas, abejas, hipas, una pequeña porción aplíquela donde le picó esos animalitos o ese animalito y verá cómo le desinflama y le alivia el dolor inmediatamente. Utilice la pomada lacre para todas esas patologías.
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19: Hola, ¿qué tal amigos? Muy buenos días, bienvenidos a este primer avance informativo para hoy lunes 27 de julio del año 2026. Estas son las noticias.
20: Gobierno declara desastre nacional para enfrentar los efectos del fenómeno de El Niño.
19: Senado aprueba que la posición presidencial se haga en Popayán este 7 de agosto.
20: Rafael Acevedo es el nuevo alcalde de Tunja al ganar las elecciones atípicas.
19: Ciudadano demandó al Consejo de Estado por decreto para sanear predios.
21: El keniata Eric San rompe récord en la media maratón de Bogotá.
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20: La declaración de la situación de desastre de carácter nacional, por un término inicial de 12 meses, tiene el propósito de anticipar y reducir los impactos del fenómeno de El Niño, que podría convertirse en uno de los episodios de sequía más severos registrados en Colombia. La medida fue adoptada mediante decreto expedido por el presidente Gustavo Petro después de la recomendación del Consejo Nacional de Gestión del Riesgo de Desastres.
19: La plenaria del Senado aprobó una proposición para que la banda presidencial sea puesta en la ciudad de Popayán este próximo 7 de agosto, precisando el lugar de posición que antes solo señalaba el departamento del Cauca. La Cámara de Representantes debatirá su propia proposición de traslado. Sin esta aprobación, el Congreso no podría sancionar de manera conjunta fuera de Bogotá. La propuesta fue presentada por el senador Enrique Gómez de Salvación Nacional y aprobada con 55 votos a favor. La posesión en Popayán busca enviar un mensaje de apoyo a la fuerza pública en el Cauca, uno de los departamentos más afectados por el conflicto armado. La decisión final depende del voto de la Cámara hoy lunes.
20: La capital de Boyacá ya tiene nuevo mandatario, Rafael Guillermo Acevedo Pedrosa. Candidato de la Alianza Social Independiente, fue elegido como alcalde de Tunja en las elecciones atípicas del 2026. convocadas luego de que el Consejo de Estado confirmara la nulidad de la elección de Mijail Krasnov. Con el 100% de las actas informadas en el preconteo, Acevedo obtuvo 10.758 votos, por encima de Yamir Osvaldo López, quien alcanzó 9.217 votos.
19: Un ciudadano presentó una demanda ante el Consejo de Estado contra el decreto que faculta a la Agencia Nacional de Tierras para sanear predios rurales de manera directa, argumentando que la norma accede a competencias legales de la entidad y puede afectar derechos de propietarios que no han sido vinculados formalmente a procesos administrativos. El Consejo de Estado deberá decidir si admite la demanda y si decreta alguna medida cautelar mientras estudia el fondo del asunto.
21: El atleta keniata Eric San ganó este domingo la media maratón de Bogotá y fijó un nuevo récord al completar los 21 kilómetros en 1 hora, 1 minuto y 59 segundos. El mejor tiempo en la historia de la prueba. La marca anterior era de 1 hora, 2 minutos y 20 segundos. Sang lideró la competencia de principio a fin, con salida en el Parque Simón Bolívar de Bogotá. En la rama femenina, el etíope Melan Sillón se quedó con el triunfo, por delante de una de las favoritas, Gladys Convoca. El mejor colombiano en la clasificación masculina fue Rubén Barbosa, décimo, con 1 hora, 6 minutos y 16 segundos.
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1: 7:50 en Tarqui Estéreo Noticias. Continuamos con más información en esta mañana. En el ámbito deportivo, Colombia continúa brillando así en estos importantes Juegos Centroamericanos y del Caribe en Santo Domingo. Ya es el segundo en la tabla general de medallería. Y pues la tenista huilense María Camila Torres clasificó a semifinal. Continúa su lucha para, pues, por llegar al podio. Tenemos ese reporte de nuestro colega JJ Bobadilla, periodista seleccionado para ser parte de estos Juegos Centroamericanos y del Caribe Santo Domingo 2026. Desde el Huila también hace presencia con el periodismo comunitario. De esa manera habla JJ Bobadilla de ese reporte de lo que se viene desarrollando en los Juegos Centroamericanos.
22: Avanzan los Juegos Centroamericanos y del Caribe en Santo Domingo, República Dominicana. La delegación colombiana vivió una destacada jornada dominical cargada de emociones y medallas que le permitió ascender al segundo lugar del medallero general con 6 oros, 8 platas y 5 bronces, solo por detrás de México y por delante de Cuba. La gran celebración llegó con el histórico título de la Selección Colombia Femenina de Polo Acuático, quien derrotó 11-10 a México para quedarse con la medalla de oro. Voces y protagonistas, aquí está una de las figuras, Sara Vanegas.
23: Ya después de este partido nos sentimos muy orgullosas con la satisfacción de que logramos nuestro objetivo. Vamos por más y estamos hechas para grandes cosas. Para nuestras familias, para el equipo, para todo Colombia y claro, para nuestros entrenadores. Que luchan por sus sueños, que todo se puede cumplir, que si nosotras lo logramos, cualquiera lo puede lograr.
22: El patinaje artístico también tuvo una actuación sobresaliente gracias a las preseas doradas de María Paulina Pérez en solo danza y David Rojas en la modalidad libre, además de la medalla de plata conseguida por Paulina Ruiz. Aquí están las reacciones de Paulina y David.
24: Bueno, realmente es algo muy importante para mi carrera deportiva, ya que era la primera vez que tenía la oportunidad de participar en estos Juegos Centroamericanos y del Caribe, entonces una experiencia más para mi carrera deportiva y muy contenta de darle ese oro a Colombia. Realmente me gustó mucho, no solamente la rutina, sino que el público ayuda muchísimo para que nos vengan a ver, entonces siento que eso fue bastante positivo a la hora de hacer las presentaciones.
25: Bueno, realmente es muy satisfactorio para mí poder darle una presa de oro al país porque es mucho tiempo, mucho trabajo, muchas horas de entrenamiento que creo que se ven reflejadas y qué mejor con una medalla de oro. Bueno, realmente estuve muy nervioso. En el programa de ayer, en el corto, estuve un poco más nervioso que hoy. Sin embargo, pues tengo el apoyo de mi psicóloga, de mis entrenadores, ahí pendientes del Comité Olímpico también, pendientes de mi proceso, de hablarme de qué necesitaba para que hoy fuera la mejor presentación que pudiera hacer.
22: Por otra parte, en esquí náutico, Colombia ratificó su dominio con los oros de Daniela Berzguaibel en figuras y Martina Piedraíta en salto, además de sumar dos nuevas medallas de plata para ampliar la cosecha nacional. La arquería aportó un nuevo bronce con el equipo femenino de compuesto, mientras que el judo celebró dos preseas más gracias a las actuaciones de Ferney Ruiz y John Pérez. En tenis, Colombia clasificó a semifinal con tres deportistas en individual: Alejandro Arcila, Juan Sebastián Gómez y la huilense María Camila Torres Murcia, quien superó 2-0 a María Ramos de Guatemala con parciales de 6-2 y 6-2. Aquí están las reacciones de Cami Torres.
3: Bueno, muy contenta la verdad, viviendo el día a día, partido por partido, y muy emocionada, muy feliz. Bueno, respetando ante todo la jugadora, me sentí muy bien dentro de la cancha, hice lo que tenía que hacer al pie de la letra y bueno, ahí se dio el resultado que queríamos. Hoy fue contra Guatemala, mañana nos enfrentábamos contra México. La conozco muy bien y sé que puede dar un resultado positivo para nosotros. Bueno, de menos a más, viviendo y sacrificando un poco de cosas, entrenamiento a full. Igualmente gracias a mi equipo, a José, a Andrés, a Vic, mi preparador físico, y a Ari, mi fisioterapeuta, y ante todo el Inderwille y la federación. Y lo más importante, mi familia, mis papás y mi hermana. Ellos son el conjunto de todo este esfuerzo y gracias a ellos pues estoy aquí. El proceso sigue y apenas están dando las cosas muy positivamente y muy feliz por eso. Bueno, también el comité muy importante que me ha convocado y es un orgullo inmensamente representar a mi país, a Colombia, a Inderwila. Muchas gracias por todo el apoyo, muy pendientes de mí también y muy orgullosa de ser Opita, de ser Inderwila.
22: La programación deportiva continúa con intensa actividad. Rugby, tenis, badminton, golf, surf y ajedrez siguen en competencia con el objetivo de aumentar el número de medallas para nuestro país. Hoy comenzarán nuevos desafíos con el debut de bowling, el inicio de ciclismo de pista y las primeras competencias de gimnasia en trampolín. Información deportiva con JJ Bobadilla.
1: 7 de la mañana, 56 minutos en Tarque Serio Noticias. Para ir cerrando nuestro noticiero en esta mañana, edicto emplazatorio. El vicario judicial del Tribunal Eclesiástico de la Diócesis de Garzón, en conformidad con lo establecido en la ley canónica, cita y emplaza a Franklin Fernando Celis Bravo, identificado con cédula de ciudadanía 83166. De Tarqui y Huila, cuya dirección se desconoce, para que se haga presente, contados 15 días hábiles a partir de la publicación de este edicto en la oficina de este Tribunal Eclesiástico de la Diócesis de Garzón, cuya dirección es calle Sexta, número 714, Garzón Huila, al 320-463-9772, celular, y se entere de la solicitud de nulidad de su matrimonio celebrado con la señora Liliana Suárez Suárez en la parroquia San Antonio de Padua de Tarqui Huila el 17 de junio de 2006. Rinda así su declaración y cumpla con otras diligencias. El presente edicto será publicado en un periódico de circulación nacional, al igual que por una emisora, y fijado en un lugar visible de la notaría del Tribunal Eclesiástico por el término de 15 días hábiles, lo cual vence en el mes de julio. Firma Edwin Arley Ome Meneses, presbítero vicario judicial, Jorge Luis Medina, notario eclesiástico. ...7:58 en Tarque Serio Noticias. Cerramos nuestro noticiero en esta mañana, agradeciéndoles a cada uno de ustedes por estar conectados con nuestra estación radial. La invitación a que continúen con toda nuestra programación. Un excelente inicio de semana. Por supuesto, no se despeguen de los 95.8.
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0: Muy buenos días a todos los amigos, hermanos de este su programa, Una Voz de Esperanza. En esta mañana muy grato volvernos a encontrar después de un gran tiempo donde hemos estado fuera de estos medios. Pero bueno, en esta mañana yo sé que Dios tiene lo más divino, lo más precioso, lo más maravilloso para cada uno de nosotros. A ver, aquí en la mesa de trabajo está mi hermano Luis. Mi hermano Luis, muy buenos días.
1: Dios les bendiga a todos, hermanos. Te damos la gloria al Señor por esta mañana tan maravillosa. Me encanta escuchar los salmos del Señor, y el Salmo 143:10 nos dice: enséñame a hacer tu voluntad, porque tú eres mi Dios. Tu buen espíritu me guíe a tierra de rectitud. También el Salmo 48 nos dice: el hacer tu voluntad, Dios mío, me ha agradado, y tu ley está en medio de mi corazón. El Salmo 31:15: en tus manos están mis tiempos, líbrame de la mano de mis enemigos y de mis perseguidores. Damos gracias al Señor porque cada mañana nos podemos deleitar, cada día, cada tarde, cada momento, con la palabra que nos llena y nos da protección, nos da sabiduría y conocimiento.
0: Gracias, hermano, por esa palabra. Bueno, por aquí también quiero darles un texto bíblico para hoy. Y dice la palabra de Dios: ¿está alguno enfermo entre vosotros? Llame los ancianos de la iglesia y oren por él, ungiéndole con aceite en el nombre del Señor. Y la oración de te salvará, y el enfermo se levantará. Y si hubiere cometido pecados, le serán perdonados. Yo quisiera en esta mañana orar por los enfermos. Yo sé que hay muchas personas que quizás están delicadas y quieren una mano amiga en este momento, o quizás están lejos, tienen depresión, están tristes. Pues yo quiero que en esta mañana esta palabra pueda llegar a tu vida y pueda llegar a mi vida y a muchas personas que nos están oyendo, para que sea un aliento eficaz en cada corazón, en cada vida. Hermano Luis, por favor, orar por estas personas, ya que Dios nos ha puesto en el corazón esta palabra maravillosa.
1: Padre, Dios de la gloria, te alabamos, te bendecimos, te damos gracias, Señor, que sea tu Espíritu Santo moviéndose libremente en cada uno de nosotros, en el nombre de tu Hijo Jesucristo. Clamo a ti, Padre, por cada persona que está enferma, por cada persona que siente dolores, que se siente no solamente en salud física, sino también espiritual.

0: espiritual, depresión, todos estos males que atacan al pueblo en este momento, te pido, Padre, que tu mano caiga sobre ellos, como dice Habacuc, y el resplandor era como la luz. Rayos luminosos salían de sus manos y allí estaba escondido todo su poder. Sabemos que cuando nos acercamos al Señor, Cristo vive en nosotros. En las manos de Cristo hay poder. Alguien que se toque en el lado en que está enfermo y vamos a creer que no somos nosotros, sino Cristo tocándonos. Y yo declaro por las llagas de Cristo que ahora todo dolor sale de cada cuerpo que se está tocando en el nombre poderoso de Jesús. Toda enfermedad, toda dolencia, ahora empieza a retroceder en el nombre poderoso de Jesús. Todo problema del espíritu, depresión, tristeza, preocupaciones salen ahora en el nombre poderoso de Jesús. Empieza a descender fuego. Quema todo lo que no es de Dios en el nombre poderoso de Jesús. Declaro al pueblo de Tarquis sano en el nombre poderoso de Jesús. Por las llagas de Cristo ya hemos sido sanados. Amén.
1: Amén. Gracias, hermano. A ver, queremos también un saludito por ahí a los hermanos, amigos que se encuentran con nosotros en esta mañana. Por ahí quiero saludar a mi esposa, que ya está muy atenta también a este su programa, una voz de esperanza, y también a mi hermana, su esposa, hermano Luis, Mónica, también está en esa parte. Ha estado delicadito un poquito de salud, pero bueno, ya hemos orado y yo sé que el Señor va a bendecir. También yo sé que hay personas que los han operado, nos han pedido oración porque se sienten delicados, pues en esta mañana su mano amiga del Señor Jesús está ahí acompañándote y dándote la bendición. A mi hermano Miguel también ha estado operado, así que mi hermano, Dios le bendiga, Dios le guarde y que el Señor le pueda permitir una recuperación muy pronto en el nombre de Jesús. También para mi hermana Ana Beiva, también allí mismo, Dios la bendiga, Dios la guarde, y así sucesivamente a muchos amigos que nos acompañan, que están siempre con nosotros. Por aquí recordaba a Harold, él también, bueno, él estaba en el gas. Un abrazo muy grande para él, un saludito muy grande, y que Dios le bendiga, le llene de muchas y muchas bendiciones. A nuestra hermana Lady, también por ahí en el bar, en los barrios nuevos, y a su esposo también, David, donde él está, que el Señor le bendiga y le llene de muchas bendiciones. También a su mami allá arriba en la vereda La Mirada, por ahí en Mirada Baja. Dios le bendiga, Dios la guarde y que el Señor le llene de muchas bendiciones. No sé si mi hermano Luis tendrá alguien para saludar exclusivo en esta mañana.
0: Pues así, para acordarme de repente, es como muy difícil para mí, pero sé que hay muchas personas que son conocidas mías y los aprecio mucho. De todas maneras, pues aunque no los nombre, les deseo una bendición en este día, un fuerte abrazo para cada uno en el nombre poderoso de Jesús, hermano.
1: Gracias, hermano. Queremos también orar por algunas personas que nos han pedido. Antes miraba ahí que mandaban mensajes, decían que estaban tristes porque se hayan olvidado de Dios. Yo quiero orar por ustedes, yo quiero bendecirlas, aquellas personas que nos escribían, y que la paz de Cristo pueda estar en cada uno de ustedes, llenarle ese vacío, aunque nosotros ya oramos ahí. Pero bueno, yo quiero personalmente bendecir a estas personas. Señor, tú conoces a esos amigos que escriben, Señor, que están con nosotros, que la gloria divina, Señor, pueda revestir estas personas, pueda llegar a estas personas. Tu palabra pueda ser, Señor, luz, como dice ella, que es luz en medio de las tinieblas. Así, Señor Jesús, yo te adoro, te glorifico, te bendigo y te doy muchas gracias, Señor, por estas personas que pueden acudir a ti en el nombre de Jesús. Amén. A ver, vamos con otras canciones en esta mañana para todos ustedes, para que disfruten de la música cristiana que nosotros traemos por aquí. Por ahí traemos una ranchera como concerniente al tema que vamos a hablar en esta mañana. No pensar en el mañana, sino pensar en el hoy personal. Por aquí tenemos una rancherita para ustedes.
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3: En esta mañana vamos a orar por la palabra, vamos a orar por la meditación y quiero recordarle a los amigos que vamos a tratar un tema muy bonito, enfrentando el futuro, así que vamos a pedirle al Señor que podamos nosotros bendecir a nuestro Dios y poder estar con Él en esta mañana y que Él esté con nosotros a pesar de nuestra vida pecaminosa, pero que el Señor nos permita esta bendición. Señor Jesús, en tus manos está mi hermano Luis, está la palabra que él trae. Señor, te suplico, Señor, que tu Santo Espíritu le pueda guiar, le pueda llenar, le pueda, Señor, enseñar a él mismo, Señor, y darnos la bendición más grande para cada uno de nosotros. Amén.
4: Amén. En Santiago capítulo 4, versículo 13, tema: enfrentando el futuro de mañana. La palabra del Señor nos dice: vamos ahora los que decís, hoy y mañana iremos a tal ciudad y estaremos allá un año y traficaremos y ganaremos. Cuando no sabéis lo que será mañana, porque es vuestra vida, ciertamente es neblina que se aparece por un poco de tiempo y luego se desvanece. En lugar de lo cual deberías decir: si el Señor quiere, viviremos y haremos esto o aquello. Pero ahora os jactáis en vuestro saber. En vuestro saber. Toda jactancia semejante es mala. Y al que sabe hacer lo bueno y no lo hace, es pecado. Amén. Damos la gloria a Dios por esta palabra. Podemos ver que en este momento Santiago está exhortando a un pueblo porque se dejan llevar por los deseos de la carne, se dejan llevar por lo que ellos quieren, nunca están pensando lo que Dios quiere para ellos. Entonces habla del origen de los conflictos humanos, todo lo que es el capítulo 4 nos está hablando qué es lo que produce los conflictos, la ambición, las pasiones desenfrenadas. Esto nos lleva a que nuestro corazón siempre esté deseando lo que no agrada a Dios. Esto dice la palabra en el versículo 3, que nosotros pedimos y no recibimos porque pedimos mal. Queremos pedir siempre acomodándonos a nuestros deseos. Queremos ser orgullosos, queremos demostrarle a un mundo que nosotros podemos tener cosas que de pronto los demás no quieren, pero no lo hacemos como una bendición del Señor, sino como algo que propiamente lo logramos, y eso es lo que no le agrada al Señor. Por eso dice, pedid y no recibís porque están pidiendo mal. Mire cómo Salomón estaba pidiendo sabiduría a Dios. Dice, dame un corazón entendido para guiar a tu pueblo. Siempre los hombres de Dios están pidiendo para bendecir. No están pidiendo para exaltarse, no están pidiendo para que el mundo lo vea, sino para ayudar al pueblo, para ayudar a nuestros hermanos, para servir de ejemplo. Entonces la palabra nos enseña que la humildad y el arrepentimiento son el camino para recibir la gracia divina. Dice también que nosotros no estamos contemplando la opción de que si el Señor quiere, sino que es que lo vamos a lograr. Empieza la palabra que leímos ahora, que iremos a un lugar y vamos a traficar y ganaremos. Vamos a ir por encima de todos para poder lograr enriquecernos, para poder tener lo que nosotros queremos. Pero no decimos, ¿será que el Señor sí quiere? Cuando empezamos a recibir a Cristo y empezamos a andar en su palabra, empezamos a entender la voluntad del Señor. Sabemos que hay muchas bendiciones para los que le aman, para los que le siguen. Cuando estamos conscientes de que le estamos agradando y que hay promesas que el Señor nos da, sí podemos decir, el Señor quiere que seamos bendecidos, que seamos prósperos, porque estamos caminando en su voluntad, estamos mirando el deseo de Dios. Si nos acercamos a Dios, Él se acerca a nosotros. Pero si estamos lejos de Él, no podemos decir si Dios quiere. No podemos decir que yo quiero, sino si Dios quiere. Cuando conocemos sus promesas, podemos hablar que Dios quiere lo mejor para nosotros. Ahí está la diferencia. El origen del conflicto es el egoísmo, que esto genera pelea, los deseos terrenales y de pedir con malas intenciones para gastarnos en placeres propios. Esto es lo que hacemos nosotros en ocasiones, que queremos ganancias grandes para invertirlas mal. Es más, a veces hasta para pecar. Y esto es lo que no le agrada al Señor. En nosotros, cuando recibimos a Cristo, empieza a morar el Espíritu Santo. Y el Espíritu Santo nos anhela celosamente. Pero si nosotros empezamos a hacer lo que no le agrada al Señor, Él se va a contristar. Y eso va a hacer que Él se apague en nuestras vidas. Y no podamos ser guiados por el Espíritu Santo. Pero cuando empezamos a acercarnos a Dios y a hacer lo que le agrada a Él, Él va a tomar vida. Y vamos a poder entender sus caminos, vamos a poder entender lo que Él quiere para nosotros. La amistad con el mundo advierte que adoptar los valores egoístas del sistema del mundano alejan a la persona de la voluntad de Dios. Entonces, ser egoísta, esto no nos acerca al Señor tampoco, esto nos aleja de Dios. El Señor quiere que seamos humildes, que ante Dios seamos humildes. Destaca que Dios rechaza a los orgullosos, pero da gracia a los humildes. Dios bendice a los humildes y Él siempre dice, los más grandes en el cielo son los más pequeños en la tierra. Nosotros podemos tener muchas cosas buenas, pero debemos ser humildes. Podemos ser grandemente bendecidos y esta bendición no añade tristeza, porque viene de lo alto, y esto agrada al Señor, pero siendo humilde. Pero cuando empezamos a ser bendecidos por nuestra propia cuenta, esto no trae tristeza, y podemos ver muchas personas adineradas, con posesiones, pero realmente en su interior no hay paz, no hay gozo, hay tristeza, y esto es lo que nos está hablando la palabra. Si llega bendición de Dios, hay felicidad, hay gozo, y esto es lo que tenemos que buscar. Para amar a nuestra gente, para amar a nuestros hermanos, porque muchos consiguen para humillar, para hacerse los grandes, pero esto no le agrada al Señor. La fragilidad de la vida nos habla que la vida es una neblina, es algo pasajero, es algo confuso, algo que no logramos entender. Podemos tener todas las riquezas hoy y mañana, ¿para quién quedan? Podemos hacer todo lo malo hoy, pero ¿en qué nos va a bendecir? Vamos a entregar cuenta. El Señor quiere un corazón contrito y humillado, y a este corazón no lo despreciará. El Señor quiere bendecirnos, pero quiere que nos acerquemos a Él. Quiere que seamos humildes, aunque seamos grandes, que seamos humildes, que seamos más pequeños. Damos gracias al Señor por esta palabra, hermano.
3: Gracias, hermano, por sus palabras, por el estudio de este tema. Y yo tengo tres cosas esenciales para decir acerca de este pasaje de la palabra de Dios. Que encontramos un hombre planificando sin la voluntad de Dios. Encontramos a un hombre que hizo una peligrosa suposición, o sea, algo que no debería pasar por la vida de él, por la mente de él. Y también tenemos una trágica dilación, o sea, pensando que podrías lograr todo esto por medio de sus fuerzas. Esto es muy delicado, queridos amigos, queridos hermanos, que nosotros comencemos de esta manera a creer que lo podemos realizar y pensar que quizás nosotros somos supremos a Dios. Cuando una persona lo dice de esta manera, y esto fue palpable entre unos antiguos, y hoy, dice, vamos ahora, los que decís hoy, o sea, porque esto quiere decir que somos muchos de nosotros los que pensamos en esta parte, con esta mente fina, ¿no es cierto?, con esta mente sin poco conocimiento de Dios. Y mira que esta parte es muy palpable. Ayer estudiaba algo maravilloso acerca de los teólogos. ¿Saben una cosa de los teólogos que de pronto usted nunca la ha escuchado de ellos? Que ellos son incrédulos. Y mira que siendo incrédulos, supuestamente dice que son teólogos, o sea, son estudiosos de la palabra, pero ellos estudian en mal, porque ellos no creen que Jesús, que hay Dios. Y ayer decía algo tan maravilloso, y es que no tendría sentido la vida si no existiera Dios, pues tampoco habría diablo. ¿Qué tal que estuviera Dios y no hubiera diablo? Pues haría algo contrario, ¿no es cierto? Y esta parte nos quiere decir a nosotros, los que decimos hoy, nosotros vamos a tal ciudad, vamos a trabajar, vamos a traficar, vamos a coger, vamos a tener posesiones. Pero mira que la Biblia dice, es que no seamos tan ilusos, ¿no?, en esta parte, ¿no es cierto? Porque nuestros días son contados, nuestros días, dice la palabra, que son como neblinas. No planificamos, no decimos si Dios lo permite, si Dios quiere, si es la voluntad de Dios, si es preguntarnos si de verdad esto es de parte de Dios o es de parte humanamente de nosotros. Porque esta palabra es muy clara en decirnos a nosotros de esta manera tan esencial, que nosotros tenemos esa capacidad de pensar así. Vamos ahora, los que decís hoy, mañana iremos a tal ciudad y estaremos allá un año y traficaremos. No decimos hasta el tiempo, somos tan ilusos que decimos hasta el tiempo, diciendo que vamos a conseguir tal cosa, si es que eso no es de nosotros. Comenzando desde nuestra vida, nosotros, nuestra vida es prestada, la vida de nosotros es corta, como dice la palabra, ¿no es cierto? Es neblina, es algo que hoy somos y mañana, dice que somos como también como la flor del campo, que hoy florecemos, hoy tendremos y mañana no tendremos nada, porque Dios es así con nosotros, y nosotros no somos nada delante de la presencia de Dios, y traficaremos y ganaremos, y cuando no, sabéis lo que está en el mañana, porque es vuestra vida, o ciertamente es neblina que se aparece por un poco de tiempo y luego se desaparece en el lugar de la cual desearía decir, si el Señor quiere, viviremos y haremos esto o aquello, pero ahora os
5: estáis en vuestra soberbia, y todos estáis semejante, es mala, y el que sabe hacer lo bueno y no lo hace, le es pecado. Santiago 4, 13 al 17 son de tres versículos, cuatro versículos que nos están diciendo a nosotros de una manera muy eficaz. Y yo quiero que miremos la planificación, si la voluntad de Dios. Esto sí, estamos equivocándonos al diario todos los seres humanos. Porque usted quizás dice si Dios quiere, ¿no es cierto? Pero primero debe estar en las manos de Dios en un proceso. Porque es que eso es un proceso. Usted no puede esperar ya recibirlo, ¿no es cierto? Porque usted no se, las cosas se ganan, las cosas se ganan, ¿no es cierto? A veces Dios es muy, muy, muy, muy grande su misericordia y no las permite. Pero esto debería tener una planificación, ¿no es cierto? Algo. Si es de parte de Dios, pero nosotros queremos las cosas de Dios ya, si, habiendo rebeldía en nosotros, habiendo no estando dispuestos a recibir, sin saber si nuestro corazón está como Dios quiere que esté para regalarnos aquella bendición. Y si nosotros esperamos una planificación completa de parte de Dios, pues nos toca esperar hasta que el Señor lo permita, ¿no es cierto? Nos lo conceda, ¿no es cierto? Yo no se me olvida esas palabras de aquella viejita que fue al juez y le dijo: Señor, mira, necesito justicia, necesito que usted me oiga. Y él decía: no hay tiempo, no hay tiempo, y siempre la evadía, hasta que un día dijo ese juez, dijo: ah, esta viejita me está cansando tanto, hasta por fin un día me encuentra de malas pulguitas, como decimos nosotros, y pues la mandaré a acabar. Pero dice que él la escuchó. Pero sabe la historia completa de este juez, dice que él salía por la puerta de atrás y ella no se daba cuenta a qué hora salía, porque él entraba a su oficina y salía por la parte de atrás, por la parte de atrás, hasta que los vecinos y la gente dijera: pero ¿por qué el juez sale por la puerta de atrás y no sale por la del frente? Y esto se formó como corrillo, y ahí fue donde él vino a pensar: quizás un día me encuentra de malas, el no en mis cabales, y la acabaré, voy a hacerle justicia. Pues créame que cuando nosotros le hemos creído y tenemos el plan perfecto de Dios, es ese, Dios nos lo permitirá a nosotros que podamos lograr esta parte, y a su debido tiempo nos dará esa bendición que nosotros deseamos. Pero nos toca esperar, ¿no es cierto? Planificar con Dios, esperar hasta que Dios nos dé esa bendición. Hay personas que a veces queremos ya las cosas, que como yo oré ya a Dios, pues ya Dios me lo tiene que hacer. No, las cosas no se tienen que hacer con Dios, las cosas se tienen es que ganar, ¿no es cierto? Dios conoce su corazón, su vida, Dios conoce todo su ser, y así Dios lo permitirá para que usted pueda recibir esta bendición que usted desea. No a su debido tiempo suyo, sino al debido tiempo de Dios. Planificar si la voluntad de Dios. Una peligrosa suposición, nosotros somos así también. Comenzamos a contar con lo que no tenemos, pero yo sabía de alguien que un día dijo: no, es que uno cuenta con lo que tiene en el bolsillo, ¿no es cierto? Usted sabe si Dios le va a permitir esta bendición a su vida o no. Como dice el libro de Santiago, si usted va a los textos, mira el texto 14, y cuando no sabéis qué será el mañana, porque es vuestra vida ciertamente neblina que se pasa por un poco de tiempo y luego se desaparece. Yo quiero hablar un poquito de esto. Resulta que yo en una ocasión me perdí en una neblinada. Eso fue por allá donde se llama el Trueno, bien arriba de aquí, arriba en esa parte. yo estaba pequeño, tenía unos una edad como unos 11, 10 años, y papá me mandó a llevarle la agua para tomar después de las 10, 11, pero había que ir a dejar el agua y volver a ir a hacer el almuerzo. Y cuando pasó una neblinada, yo que no sabía, eso duró aproximadamente unos 5 o 6 minutos y yo no sabía para dónde coger. Y yo recuerdo que asustado yo, porque pues yo no sabía que esas neblinadas pasaban. Y resulta que en un momento que pasó, yo me ubiqué en el camino y salí a la carrera y yo pensaba que eso se iba a volver a oscurecer. Y no, eso cambió inmediatamente, o sea, fue un pasón, como dice la palabra ciertamente. Somos nosotros neblina, y eso que pasó en esa parte nos sucede a nosotros al diario vivir, porque nosotros pensamos que tenemos todo en nuestras manos, pero no, el que decide todas las cosas es el Señor, porque nosotros somos, como dice la palabra, como la flor del campo. Quisiera que miráramos también el 14, el 15, y mañana no así. Que amigo, para la gloria de Dios hay dos días que pueden estar crucificados entre estos dos ladrones, el mañana y el hoy. Recuerda que uno le dijo, Señor, acuérdate de mí cuando estés en el paraíso. Y Jesús, ¿qué le dijo en ese momento? Hoy estarás conmigo. A ver, vamos a aclarar el último puntico porque el tiempo se nos ha acabado. Dice, una trágica dilación. Y mire lo que dice el texto de la palabra del versículo 17. Pero ahora os jactáis en vuestra soberbia. Toda jactancia semejante es mala, y el que sabe hacer lo bueno y no lo hace, le es pecado. Así que amigo, con esta parte queremos culminar la enseñanza de la palabra de Dios, diciéndoles a cada uno de nosotros que tomen esta parte del libro de Santiago y puedan meditar acerca de esta palabra que he compartido con ustedes, diciéndoles que Dios en el próximo programa algo nuevo traerá. Dios les bendiga, queridos amigos y hermanos.
4: Bendiciones en el nombre del Señor Jesucristo.
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0: diferentes oficinas, de los diferentes barrios, al gremio de los constructores, transportadores, a las mamitas, a las amas de casa, a los mayordomos, las diferentes fincas de nuestra región. Siempre están ahí conectados realizando sus labores diarias. Y siempre en sintonía de nuestra estación radial. 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Con los muy buenos días recibimos también a nuestro compañero Sonoman. Bienvenido a una semana más, ya la última semana del séptimo mes del año. Compañero, buenos días.
1: Hola, buenos días a toda la gente conectada con Tarqui Estéreo en esta mañana de día lunes 27 de julio para ti, Stephanie. Buenos días, un feliz día en este inicio de semana, hoy día no festivo. Hoy es el Día Mundial del Cáncer de Cabeza y de Cuello. Hoy es el Día Mundial de Andar con Zancos. Claro que hay que especificar, cuando nos referimos a zancos son pues obviamente sobre esos palos largos, no tacón tamaño 20 centímetros. Bueno, pues hoy es el Día Mundial de Andar con Zancos. Recordemos en el departamento del Huila aquellos grupos teatrales que utilizan pues o manejan este tipo de instrumentos como son los zancos. Nos devolvemos en el tiempo y llegamos a 1768. El médico británico William Hebbenberg expone en el Royal College of Physicians, Inglaterra, el mecanismo de la angina de pecho. Un día como hoy, en 1794, ocurre la caída de Robespierre. En el marco de la Revolución Francesa, desemboca en el golpe de Estado contra el gobierno y la ejecución con guillotina sin juicio a Robespierre y sus aliados. Este hecho acabará con la etapa más radical de la Revolución Francesa, denominada el Terror. Un día como hoy, en 1919, comienzan una serie de disturbios raciales en Chicago, Estados Unidos, dentro del apartheid. Terminarán una semana después con 38 afroestadounidenses asesinados por ciudadanos de piel blanca. Un día como hoy, 1921, los científicos Frederick Gambratin y Charles Beth logran aislar por primera vez en la historia la hormona insulina que segrega el páncreas para controlar el azúcar en la sangre. Un día como hoy, 1931, se firma en Ginebra, Suiza, el Convenio de Ginebra relativo al trato de que deben recibir los prisioneros de guerra. Un día como hoy, en 1934, los partidos socialista y comunista franceses firman en París, Francia, un pacto de unidad en acción contra el fascismo. Un día como hoy, 1949, el modelo de avión el Havilland DH-106 Comet realiza su primer vuelo. Es el primer avión comercial a reacción, marcando el inicio de una nueva era en la aviación civil. Un día como hoy, 1953, finaliza la Guerra de Corea con la firma de armisticio entre los países de Estados Unidos, Corea del Norte y China. Corea del Sur solo queda como miembro observante al negarse a firmar el armisticio. Un día como hoy, 1972, en Argentina, se constituye en la Asamblea del Colegio de Graduados de Antropología, CGA, y esta fecha se establece para celebrar cada año el Día del Antropólogo. Un día como hoy, en el 2002, un grupo de exploradores con Jacques Palibich al frente declaran haber encontrado El Dorado, la mítica ciudad inca de Paititi, oculta en la selva, en una zona cercana al Parque Nacional del Manú, en Perú. Hoy, en nuestro país, para recordar, nos devolvemos en el tiempo hace 10 años. Un día como hoy, un 27 de julio del 2016, día miércoles, el Atlético Nacional gana la final de la Copa Libertadores de América del 2016 frente a Independiente del Valle de Ecuador. Hoy llega a sus 44 años, nacida un 27 de julio de 1982, día martes. Hablamos de Joana Bamón, actriz, modelo y presentadora colombiana. Eso y mucho más estaremos hablando en esta mañana aquí en De Todito. Hoy, lunes, inicio de semana.
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0: hágale, mijo, que el menosprecio no es pa' toda la vida.
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0: se acuerda de aquellas épocas donde de colegio, o por lo general cuando ustedes dicen, ah, es que usted va a ir al colegio, va a ir a la escuela, va a ir a aprender? Y curiosamente nos ha enseñado muchas veces lo que tiene que ver. Bueno, en eso hay que darle la razón. Por ejemplo, el avance o lo que conoce nada más y nada menos, por ejemplo, muchos portales o canales televisivos que han desmentido a lo largo de la historia de que algunos hechos que nos contaron, pues obviamente cuando estábamos en el colegio, hasta en la misma universidad, son muy diferentes a como pasaron en realidad. Dado a las investigaciones y pues obviamente entre los hechos, siempre se ha llegado pues entre esa mezcla de que la religión, la cultura, el pasado y demás, habían algunos pequeños detalles que no cuadraban por ningún lado. Usted siempre ha escuchado esa parte que dice que es más fácil que pase... vamos para allá. Que pase pues un camello por el ojo de una aguja que un rico pues obviamente llegue al reino de los cielos. Usted dice que tiene que ver una cosa con la otra, pues ¿qué tiene que ver el camello por ahí? Pues luego de unas apreciaciones, estudiosos y demás, pues se determinó que no era en sí, era camello, era camelo. ¿Qué camelo? Son las amarras de tamaño gigante, de esas que utilizaban los barcos. Esa época antiquísima. Entonces lo que referían que era más fácil que pasara, pues obviamente, pues un camelo por el ojo de una aguja. Entonces, ahora sí tiene más sentido, ¿no? De que pase todo eso por el ojito de una aguja. Sí, porque usted dice, ¿y uno cómo pasa el berraco camello por ahí? El camelo. Bueno, dentro de esas cosas que ustedes llegaron a contarle y usted le creía a su profesora de historia, a su profesora... Dejémoslo en la parte de historia, ¿no? Por ejemplo, dentro de esos hechos que se han conocido por los mismos historiadores, por la gente, eso, el Discovery Channel y toda la vaina... El History también es bueno. A propósito, el History hizo un recuento hace poquito sobre el hallazgo en el desierto de la Tacracoa. Pero eso no fue de ahora, eso fue de hace bastantes años, pero empezaron a hacer la recopilación sobre aquellos hechos de que aquí en el departamento del Huila, históricamente o antiguamente, existirían las aves del terror. Se haga de cuenta un loro tamaño gigante. esa cosa, imagínense. Bueno, veamos, la guerra civil, vamos a empezar por los Estados Unidos. La guerra civil de Estados Unidos fue solo por la esclavitud, eso es lo que cuentan los libros. Pero en sí, la esclavitud fue la principal causa, pero también intervenieron factores económicos, políticos y derechos de los estados. Dentro de esa guerra civil usted puede ver de que algunos, uno dice, ¿cómo es que carajo que al final, después de la guerra civil... Lo que salieron perdiendo fue los mexicanos, sí, los mexicanos fue los que se llevaron, perdieron territorio y demás. Cosa curiosa. La Edad Media fue una época oscura de ignorancia. Pues fue un periodo de avances significativos en ciencia, filosofía, arquitectura y arte, conocido, recordemos, por la parte gótica y el románico. Que sí, era verdad que, por ejemplo, se enfrentaban en nombre de Dios. Recordemos lo que pasó con la misma Juana de Arco, que decía que armó un ejército porque escuchó la voz de Dios, y en nombre de Dios, pues obviamente armó una pelea, ni la berraca. Usted ya sabe qué fue lo que pasó después. Luego también, pues obviamente, cuando vino la parte de la conquista, ¿no? Pues, o las famosas cruzadas, ¿no? Obviamente que ellos llegaban a Tierra Santa y mataban en nombre de... Bueno, en algunas escrituras dicen en nombre de Dios, en otros ya decían en nombre de Jesús. ¿Usted se acuerda cuando le contaron la historia de la electricidad? Que el señor Benjamin Franklin descubrió la electricidad con una cometa. Pues en sí él no la descubrió, pero sí demostró que el rayo era electricidad y la electricidad ya se conocía. Lo que pasó es que el señor, pues obviamente al descubrir, casi se electrocuta con la famosa cometa, por si no lo sabía. A ustedes siempre le han contado la historia de Moisés, eso, las plagas de Egipto y demás. Y sobre todo, pues obviamente en todos esos hechos aparecen unas señoras llamadas las pirámides. Las pirámides fueron construidas por esclavos. En sí se ha demostrado que fueron construidas por trabajadores asalariados y campesinos, que pues obviamente consideraban el trabajo como un deber sagrado. Pues en esa época, pues obviamente tenían que llevar pues el pan a la mesa y demás, que decía, pues nos toca trabajar, mijo. En sí, lo que cuentan, o de pronto como lo datan las escrituras, digámoslo así, ellos estaban allí era porque querían, así de sencillo. Ahora bien, el hecho más grande, cuando usted le preguntan ¿quién descubrió América? Usted automáticamente dice Cristóbal Colón, porque eso parece registrado en los libros. Pues en sí, él fue uno de los primeros europeos, pero los pueblos indígenas, recordemos que ya vivían aquí. Eso siempre ha sido la pelea. ¿Por qué? Porque dice que cuando los pueblos indígenas llegaron, los adoctrinaron, les impusieron la religión y demás. Pero usted sabía que en sí, además de los indígenas, ¿quiénes habían llegado antes de los europeos? Pues ahora que estuvo de moda Noruega, Halland y toda cosa, hay registros donde se data de que los vikingos llegaron antes a América. ¿Por qué? Porque ellos eran un pueblo nómada, que ellos buscaban, pues obviamente, otros lugares para vivir y demás. Pues sí, señor, antes de los europeos hay vestigios de que datan de que los vikingos ya habían estado o estaban establecidos aquí. Bueno, pues ahí están de esos hechos o historias que alguna vez le enseñaron, pero pues obviamente ahora los registros, la misma tecnología, los historiadores nos cuentan que estaban mal en los libros de historia. Eso es como cuando le preguntan a usted que si Bolívar era guerrillero. Mire los libros de historia que dicen.
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0: ¡Ay, ay, ay! Excelente, muchachos.
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0: En manifestaciones de debilidad, proponiendo en su lugar la autosuperación humana, la voluntad de poder y el ideal del superhombre. Dentro de su frase más famosa, que creó controversia, pues fue nada más y nada menos: Dios ha muerto. En alemán, algo así como Gott ist tot. Esta contundente declaración no pretendía pues ser una afirmación literal, aunque más de uno pues lo tomó así y en su momento dijo: ¡ah, va en contra de Dios! Sino un diagnóstico cultural. Reflejaba su visión sobre el declive de la religión cristiana y los valores tradicionales en la sociedad occidental moderna. Cuando decimos, por ejemplo, algunos seguidores profundamente en lo que tiene que ver la parte, pues obviamente la religión, a veces se van y se ofenden, digámoslo así, por escuchar estas teorías. El señor Nietzsche utilizó esta expresión en varias de sus obras, siendo la más conocida Así habló Zaratustra y La llaga ciencia, donde reflexiona sobre cómo la humanidad debe asumir la responsabilidad de crear sus propios valores éticos y de sentido. Palabras que también obviamente fueron populares, o frases: lo que no mata te hace más fuerte. Que más de uno dice: lo que no me mata me engorda. Así de sencillo. Quien con monstruos lucha, cuida de no convertirse a su vez en un monstruo. Y si miras largo tiempo en un abismo, el abismo también mira dentro de ti. O usted llegó a escuchar, por ejemplo, una frase que decía: muere siendo un héroe o vive lo suficiente para convertirte en un villano. O sea, es una frase de una película. Sí, esa es de Batman, tiene toda la razón, señor. Pero ya tiene más o menos la idea. Pues resulta que este señor, muchos, ahora que hablamos de superación personal, pues se tienen datos de ese señor. ¿Por qué? Ese señor tenía en sí, habían 7 cosas, o lo que él denominaba errores, que evitaba. ¿Cuáles eran esos errores si de pronto están en su vida? 1, dejar de aprender. Cuestionar, leer y reflexionar ayuda a mantener una mente abierta. Negar los errores, reconocer las propias equivocaciones permite aprender y mejorar. Vivir sin propósito, tener metas puede dar dirección y sentido a las decisiones diarias. Rendirse muy pronto, las dificultades pueden fortalecer el carácter cuando se enfrentan con perseverancia. Copiar a todos, desarrollar un criterio propio era una parte esencial de su pensamiento. Temer al cambio, transformarse y aprender forman parte del crecimiento personal. Vivir para agradar. Nietzsche animaba a construir una vida propia en lugar de depender constantemente de la aprobación de los demás. Pues aunque ahora lo escuchamos estas frases en muchos libros de superación personal, en su momento, por la posición que él había colocado frente, pues obviamente a la misma creencias religiosas y demás, sí sería catalogado como nada más y nada menos un hereje o demás. Así, cositas, ¿no? Pues ahí está, sí señor. Ahora que usted está hablando de la superación del hombre, hay que tener en cuenta algunas palabras o pues obviamente la mentalidad que para muchos fue controversial en su tiempo, de Friedrich Wilhelm Nietzsche.
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5: Doble popular, y nuestro invitado es Karim León. Vendrá con Yuridia, con Tengo un Nuevo Amor y con Ahí Estabas Tú. Karim León, aquí en el doble popular.
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1: Inicio de semana en movimiento contigo aquí en Tarque Estéreo. Día lunes. Para muchos se considera el día del zapatero, ¿no? De ese día de estar con los ánimos arrastrados. Pero bueno, así vamos activado por ahí en Ruta 45. El movimiento con los 95.8. ¿Quién más activos en esta mañana? Que bien por ahí la gente del Vergel. Están activados con Tarque Estéreo. Por acá la vía hacia Elías. Ahí está en la zona de Maito. Que bien, ahí está conectado Tablón de Bélgica. En la estación de servicio. Ahí están pegaditos. Con De Todito y Tarque Estéreo. Vamos con más. Viene mucha más música y más de lo que te tenemos aquí en Tarque Estéreo 95.8.
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Felicidades a los cumpleaños del día de hoy, 27 de julio. Es momento de dar a conocer esos mensajes que envían sus familiares y amigos. Por acá tenemos un mensaje a través de WhatsApp. Quieren saludar el día de hoy a Luisa Fernanda Díaz Bustos y a Álvaro Cerquera Díaz, quienes se encuentran cumpliendo años el día de hoy. Que Dios y la Virgen los bendigan y los protejan de todo mal y peligro, que les permitan cumplir muchos años más de vidas. Mil y mil bendiciones. Son los más sinceros deseos de parte de su tía Lida Constanza Díaz, quien le desea o les desea muchas felicidades. Un feliz día, un feliz cumpleaños. Se les quiere, dice el mensaje por acá, con la canción Tu cumpleaños de Diomedes Díaz. Así que mil felicidades y bendiciones en esta fecha tan importante y especial para Luisa Fernanda Díaz Bustos y Álvaro Cerquera Díaz, quienes se encuentran de celebración el día de hoy de parte de su tía Lida Constanza y de toda la familia, quienes se unen a esta celebración tan especial. Feliz, feliz cumpleaños para todos quienes festejan un año más de vida hoy, 27 de julio.

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se acuerda de aquellas épocas donde de colegio, o por lo general cuando usted dice, ah, es que usted va a ir al colegio, va a ir a la escuela, va a ir a aprender? Y curiosamente nos ha enseñado muchas veces lo que tiene que ver. Bueno, en eso hay que darle la razón. Por ejemplo, el avance o lo que conoce nada más y nada menos, por ejemplo, muchos portales o canales televisivos que han desmentido a lo largo de la historia de que algunos hechos que nos contaron, pues obviamente cuando estábamos en el colegio, hasta en la misma universidad, son muy diferentes a cómo pasaron en realidad.

0: dado a las investigaciones y pues obviamente dentro de los hechos, siempre se ha llegado pues entre esa mezcla de que la religión, la cultura, el pasado y demás, habían algunos pequeños detalles que no cuadraban por ningún lado. Usted siempre ha escuchado esa parte que dice que es más fácil que pase... vamos para allá. Que pase pues un camello por el ojo de una aguja, que un rico pues obviamente llegue al reino de los cielos. Usted dice que tiene que ver una cosa con la otra, pues ¿qué tiene que ver el camello por ahí? Pues luego de unas apreciaciones, estudiosos y demás, pues se determinó que no era en sí, era camello, era camelo. ¿Qué camelo? Son las amarras de tamaño gigante, de esas que utilizaban los barcos. Esa época antiquísima. Entonces, a lo que referían que era más fácil que pasara, pues obviamente, pues un camelo por el ojo de una aguja. Entonces, ahora sí tiene más sentido, ¿no? De que pase todo eso por el ojito de una aguja. Sí, porque usted dice, ¿y uno cómo pasa el berraco camello por ahí? El camelo. Bueno, dentro de esas cosas que ustedes llegaron a contarle y usted le creía a su profesora de historia, dejémoslo en la parte de historia, ¿no? Por ejemplo, dentro de esos hechos que se han conocido por los mismos historiadores, por la gente, eso, el Discovery Channel y toda la vaina, el History también es bueno. A propósito, el History hizo un recuento hace poquito sobre el hallazgo en el desierto de la Tacnacoa. Pero eso no fue de ahora, esto fue de hace bastantes años, pero empezaron a hacer la recopilación sobre aquellos hechos de que aquí en el departamento del Huila, históricamente o antiguamente, existirían las aves del terror. Se haga de cuenta un loro tamaño gigante. esa cosa, imagínense. Bueno, veamos. La guerra civil, vamos a empezar por los Estados Unidos. La guerra civil de Estados Unidos fue solo por la esclavitud. Eso es lo que cuentan los libros. Pero en sí, la esclavitud fue la principal causa, pero también intervenieron factores económicos, políticos y derechos de los estados. Dentro de esa guerra civil usted puede ver de que algunos, uno dice, ¿cómo es que carajo que al final, después de la guerra civil, lo que salieron perdiendo fue los mexicanos? Sí, los mexicanos fue lo que se llevaron, perdieron territorio y demás. Cosa curiosa. La Edad Media fue una época oscura de ignorancia. Pues fue un periodo de avances significativos en ciencia, filosofía, arquitectura y arte, conocido, recordemos, por la parte gótica y el románico. Que sí, era verdad que, por ejemplo, se enfrentaban en nombre de Dios. Recordemos lo que pasó con la misma Juana de Arco, que decía que armó un ejército porque escuchó la voz de Dios, y en nombre de Dios, pues obviamente armó una pelea, ni la berraca. Usted ya sabe qué fue lo que pasó después. Luego también, pues obviamente, cuando vino la parte de la conquista, ¿no? Pues, o las famosas cruzadas, ¿no? Obviamente que ellos llegaban a Tierra Santa y mataban en nombre de... Bueno, en algunas escrituras dicen nombre de Dios, en otros ya decían en nombre de Jesús. ¿Usted se acuerda cuando le contaron la historia de la electricidad? Que el señor Benjamin Franklin descubrió la electricidad con una cometa. Pues en sí él no la descubrió, pero sí demostró que el rayo era electricidad y la electricidad ya se conocía. Lo que pasó es que el señor, pues obviamente al descubrir, casi se electrocuta con la famosa cometa, por si no lo sabía. A ustedes siempre le han contado la historia de Moisés, eso, las plagas de Egipto y demás. Y sobre todo, pues obviamente en todos esos hechos aparecen unas señoras llamadas las pirámides. Las pirámides fueron construidas por esclavos. En sí se ha demostrado que fueron construidas por trabajadores asalariados y campesinos, que pues obviamente consideraban el trabajo como un deber sagrado. Pues en esa época, pues obviamente tenían que llevar pues el pan a la mesa y demás, que pues nos toca trabajar, mijo.
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1: Sigues programando con nosotros a través de nuestras líneas 312-885-4770. Conectadito desde muy temprano con toda la información, además de lo que te traemos aquí en De Todito. Programas con nosotros los dos de una vez, el doble popular, estás en nuestra sección de cumpleaños y mucho más aquí en Anarquía Estéreo, la estación del ruiseñor del Huila. Día lunes en movimiento, así empezamos la semana como debe ser, activados contigo ahí en los 95.8. Que bien, también a través de nuestra conexión en web puedes buscarnos por ahí por tu explorador favorito y vas a encontrar la conexión con la emisora Ruiseñor del Huila. Target Stereo 95.8 y avanzamos con más en este día lunes, iniciando semana como debe ser, aquí en De Todito.
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0: La de profesión de Jason Jiménez.
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0: Un tema que se hizo el lanzamiento este fin de semana. Su voz, pues ya había grabado su voz de este tema. Y pues haciendo ese reconocimiento una vez más al artista de música popular. Este fin de semana se hizo el lanzamiento de este tema que marca el inicio de una serie de canciones inéditas del artista, pues donde su familia y su equipo publicarán para pues preservar su legado. Estas voces pues ya habían quedado ahí grabadas a la espera de ese lanzamiento. Desafortunadamente, pese a ese lamentable accidente aéreo donde falleció el artista sobre el mes de enero, este fin de semana hizo ese lanzamiento, también haciendo honor a un aniversario de lo que fuera su cumpleaños. Está a disposición también de nuestros oyentes, Mala de Profesión, el legado musical de Jason Jiménez, que inicia ese nuevo capítulo, permitiendo que las canciones que dejó ya preparadas pues continúen llegando a sus seguidores y mantengan vivan así pues la memoria de uno de los artistas más influyentes de la música popular colombiana. Pues lo dejamos también ahí a disposición de nuestros queridos oyentes de Tarque Serio. Mala de Profesión, sin duda alguna un tema que será todo un éxito, un éxito y ese homenaje póstumo también que rinden al artista. Esta es la primera de muchas canciones que su familia, su equipo estarán posteriormente dando a conocer, publicándolas a través de sus plataformas para que continúe siendo ese artista ícono de la música popular de nuestro país. Con esta canción nos despedimos, agradeciendo a nuestros oyentes por estar siempre conectados. Los invitamos a que continúen con toda la programación de nuestra estación radial. Un buen día para todos. Se despeguen de los 95.8.

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1: Hola, ¿qué tal amigos? Muy buenas tardes. Bienvenidos al avance informativo del mediodía de Sendera Noticias.
2: Cali prepara nuevas medidas para frenar el consumo de vapeadores entre menores de edad.
1: Corte Suprema condena a exgobernador de La Guajira, Hernando de Luque. Ya fue capturado.
2: Satena consolida su expansión regional.
1: La Corte declaró prescrita la acción penal por delito de contratación sin cumplimiento de requisitos legales, pero confirmó la condena por peculado.
3: Robert Plaza se quedó con el título de la Vuelta a la Juventud.
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2: La Secretaría de Salud de Cali encontró un aumento del uso de vapeadores entre niñas, niños y adolescentes y anunció que la Administración Distrital trabaja en nuevas medidas para reforzar la prevención y el control de esta práctica en la ciudad. El secretario de Salud de Cali, Germán Escobar, señaló que el vapeo representa un riesgo para la salud de los jóvenes y advirtió que ya existe evidencia científica sobre sus efectos negativos.
1: La Sala Penal de la Corte Suprema de Justicia ratificó el fallo de culpabilidad contra Hernando de Luque, exgobernador de La Guajira, por irregularidades en contratación pública durante su mandato. De Luque fue capturado en Riohacha de manera inmediata tras conocerse el fallo, que confirmó en segunda instancia su responsabilidad por peculado por apropiación agravado. La pena definitiva es de 7 años de prisión. El proceso se originó en el 2006 por irregularidades en la contratación de una vía de Riohacha, donde el dinero fue entregado, pero la obra nunca se construyó.
2: Satena, la aerolínea de los colombianos, presentó el balance de su gestión durante el primer semestre del 2026, un periodo marcado por el fortalecimiento de la conectividad regional, la expansión de su capacidad operativa y el avance de proyectos estratégicos que consolidan su papel como eje de integración territorial. Entre enero y junio, la aerolínea transportó 745.900 pasajeros y operó 22.057 vuelos.
1: IFEX reveló fecha y forma de consulta de resultados de la prueba Saber 11. El Instituto Colombiano para la Evaluación de Educación confirmó que los resultados individuales de la prueba Saber 11, calendario A, estarán disponibles el 25 de septiembre. Los estudiantes podrán consultar su puntaje global junto con el desempeño obtenido en lectura crítica, matemáticas, ciencias naturales, ciencias sociales y ciudadanas, ingresando al portal oficial de la entidad con el número de documento. Los resultados de pre-saber y validación de bachillerato se publicarán una semana después del 2 de octubre. El puntaje de la prueba, que va de 0 a 500 puntos, resultó clave para procesos de admisión universitaria y para el acceso a becas y créditos educativos.
3: El pedalista nacido en Duitama, Robert Plazas, se quedó con el título de la Vuelta de la Juventud Colombiana, carrera reservada para jóvenes ciclistas sub-23. El podio de la tradicional cita ciclística, que cumplió su edición número 59, lo completaron el carmelitano Steven García del Team Siste Crédito y el corredor de Casanare Emerson Gordillo del New Colombia, quienes ocuparon el segundo y tercer puesto respectivamente. La última etapa la ganó el bogotano Juan Charris, quien consiguió su primer triunfo en la carrera después de llevar a buen puerto un ataque en los últimos kilómetros. La jornada final contó con un recorrido de 181.2 kilómetros entre Duitama y Sopó, que pasó por Paipa, Tunja, Chocontá, Sisga y Sesquilé.
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trabajaba con Juan Santo, destramando el pajonal con peinilla y garabato, y de pronto Escalona dice, mirando el corte tan ancho,

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Un día por la mañanita y pa' mañana pa' Viernes Santo, me mandó mi papá viejo en un caballo potranco que fuera a buscar unas vacas que vinieran pa' el mamanto. Lo saqué pa' el paradero, lo tapé de un manotazo, le puse bueno la cincha y le aseguré el arristranco. Y apenas me le subí, dijo a mandarse pa' lo alto, metió mano el condenado, porque eso sí era bellaco. Y nos cogimos, no joche, aquí caigo, aquí a levanto. Y yo zampele el chaparro por debajo del sobaco y me agiló el barajuste por toda la orillita del banco. Encontré el rodeo reunido en el raudal del Tautaco, chico, y empecé a arriar las vaquitas así entre de canto y canto. Y se miraban toitas y laitas palato. Llegué a la laguna del muerto, me topé con Justo Blanco, traía 7 guacharacas, 2 cachicamos, un pato y un murrialote terciado del cuero de un araguato, y más atrasito de él rastreando un perro chucuto y sato. Traía buena munición, pero no traía ni un taco. Yo dije, Martito sea, qué cazador tan novato. Me bajé de mi caballo y fui pelando pa' un falso. Y al momentico tenía el pertrecho por coñazo. Mirá, y como por mano de Dios venía un marrano de este alto. Troche y troche por el camino como persiguiendo un rastro. Tú sabes bien que el cochino ese no mira pa' lo alto. Le hice seña al gran pendejo y yo también me agazapo. Digo, a cargar esa morocha, no jueguen semejante arrebato. Zámpele y zámpele en pólvora, pero no me di de cuenta que le llené todo este tanto y me la afianzo en el pecho, pensando en tal y cual santo. Le apunté bien apuntado, lo medí de arriba abajo, y me figuraba ya comiéndome el espinazo, y como el marrano ajeno ese nos hié de aberraco. Pero a perita le puse el dedo así sobre el gato y ¡guapi! No seamos bobos, retumbó ese cañonazo. Y ahí caí patas arriba envuelto en el jumarazo. Y cuando pelé los ojos a perita, miré el rastro. Vi la huella fresquecita y le azucé el perro sato. ¡Puje! Y yo también me agilé corriendo más que el carajo. Pero se me fue la presa, no joda, después que estaba en mi plato.

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2: 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Este es el momento de la reflexión para hoy. Con usted, Cornelio Rivera.
3: Jorge Müller fue un inglés que se dedicó a fundar y operar orfanatos. Muchas veces no tenía ni para comprar pan o leche para los niños. En su diario, en 1836, escribió: 18 de agosto, hoy no tengo ni un centavo. Pero al final del día agregó: una señora me regaló 5 libras esterlinas. Días después escribió: ya llegaron los libros para los niños, pero no hay dinero para pagarlos. Otros tantos días después escribió: hoy es lunes, ni ayer ni el sábado nos llegaron fondos. Y al día siguiente añadió: el buen Señor en su sabiduría considera todavía mantenernos en escasez. Una vez los niños estaban sentados a la mesa para el desayuno, pero sin nada en los platos. Jorge Müller dio gracias a Dios por lo que habrían de comer ese día y al solo terminar, tocaron la puerta. El repartidor de pan tenía unos panes que le habían sobrado. ¿Podría el señor Müller utilizarlos? Escasez y necesidad constantemente fueron parte del trabajo de los orfanatos de Müller. Con esa experiencia, y no solo por hablar, Müller dijo: el principio de la ansiedad es el fin de la fe, y el principio de la verdadera fe es el fin de la ansiedad. En su trabajo para beneficiar a miles de niños en Inglaterra, Müller no dejó que la ansiedad por la escasez dominara su vida. Siempre confió en Dios para cumplir con la responsabilidad que creía que Dios le había dado. La ansiedad en la vida es real, porque los problemas son también reales. No pueden evitarse o ignorarse, pero pueden destruirnos y no dejarnos cumplir con nuestras responsabilidades. En estudios hechos por centros de investigaciones médicas, se ha concluido que más del 60% de las visitas al médico son por causas de tensión y estrés de las presiones diarias. Esas presiones pueden ser tan fuertes y controlarnos de tal manera que nos impiden funcionar adecuadamente con nuestras responsabilidades, resultando en fracaso y frustración. Para todo eso que nos afecta a cada uno de nosotros, la Biblia ofrece esta respuesta: echad toda vuestra ansiedad sobre Dios, porque Él tiene cuidado de vosotros. ¿Has tú puesto en práctica esa respuesta a tu ansiedad? Y si no, ¿por qué no?
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1: Tarqui Estéreo te informa la hora.
2: Son las 2:41.
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1: Shaira, ¿y esos zapatos? Esos no pertenecen al uniforme. Dame el número de tu papá.
2: ¿Papá? Pero si yo no tengo papá.

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1: Darky Estéreo te informa la hora.
2: Son las 3:32.
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5: Tarqui Estéreo te informa la hora.
6: Son las 4:32.
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1: Amada mía, espero que cuando escuches esta canción te decidas a entregarme tu amor.

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